0: lindo tema que estamos escuchando a esta hora de la noche, claro, ¿eh? 28 minutos de la hora 21 en toda la República del Paraguay. Perfume de amor, la canción perteneciente al grupo Mandingo.
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0: Qué buen tema, ¿eh?
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0: Sacando del doble los recuerdos. ¿Dónde están los cachaquiras y cachaquiras a esta hora de la noche, eh? Va y villa voy, ¿eh? Será hoy tiramos la etiqueta por Melore. Será la ya, útame la etiqueta por Melore. Pero yo creo que a partir de mañana, según el pronóstico del tiempo, la semana va a estar. Los te amo frío. Cura, veo, vaya, bella, pues, una bella humimita, veo. Yo no sé por qué decía, te amo frío, yo digo. Sinceramente, la estación que yo más odio es la estación del invierno. De Catuini la rubia ya upe, dice. Sinceramente, no, lo te amo frío, cuidado. Será la bella humimita, Ina. Y justo ya ya huina ya, lo iba a ser matu. ¡Ah, ya hutaro!
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0: chiquito. A propósito, eso.
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0: El tema. El pronóstico del tiempo para la semana que entra. Se prepara para ingresar un nuevo aire de origen polar térmica de hasta 2 grados. ¡Ah, qué cualo te amo, frío, cara! ¡Ah, qué cualo! ¡2 grados! ¿Será la pega y juta y nada? Se mantuvo. Principalmente en el sur del país. Según proyecciones, el frío a fresco persistiría por varias semanas. Coricia, ¿eh?
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0: Ya es a mí lo te amo frío, güey. Varias semanas y ellos vienen a hacer. O ver la mimita, los te amo frío estarán de parabienes por bastante tiempo, Se mandó.
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0: Yo en forma personal prefiero más el calor, ¿sí? Sí, claro que sí.

refiero mal calor, los 45, 48 grados. Así hablo nomás ya. No hay porio o etiqueta por melo ahí, no sé, ¿eh? No me gusta. Amo más el calor. Pero los te amo frío y te van a deparar bien, ¿eh? A solo 1 o 2 grados.

de tarugón, dice. Yo creo que nunca he visto en Paraguay esto. Uno o dos grados, o sea. De tarugón. O sea que. Lo que nosotros salimos día a día, que nos levantamos eso de las 5:30 a las 6 para ir a estar laburando de tarobaya. Y usted está ahí, o sea, ahí nace.

No, no, es nada gracioso eso, o sea. ¿Qué fue el tema de los pecados ahí afuera? ¿Será la gente de San Miguel? A propósito también la gente de San Miguel, caramba, Felicitaciones a todo el barrio y también el club del mismo nombre, el barrio San Miguel. Sí, sigue siendo de primera, caramba. Un aplauso a todo ahí lo del barrio, a los dirigentes que hicieron de todo esto para... Sí, señor. Para estar siguiendo. Manteniendo la categoría de la Liga Obetense de Fútbol. Mil felicitaciones al pueblo sanmiguelino. Mantiene la categoría el próximo año, ¿no? Y lastimosamente, lo de Saro Caroz, el coronel de Saro Caroz, que nuevamente va a estar jugando nuevamente el divisional de ascenso. La otra cara de la moneda, como que es. Mira, raro, ¿verdad? Porque justamente el año pasado, ¿verdad? Estuvo también disputando por mantener la categoría el coronel Dixie Arocaro, justamente contra General Díaz. Pero lastimosamente, ¿verdad? Sí, por eso, ¿verdad? Porque el club General Díaz es un club más poderoso también después de coronel acá en la Liga Obetense de Fútbol, que le había bajado al general Díaz, el coronel de Saro Caro. Pero en esta ocasión, ¿verdad? Pero bueno, el fútbol es así, solamente el fútbol es así. Como decía un amigo, ¿verdad? El fútbol tiene tres resultados. Lo que es la pérdida, el empate o la ganancia, ¿verdad? Pero bueno, ¿qué le vamos a decir? Este año ya le tocó al coronel de Saro Caro, que va a jugar nuevamente el próximo año en la categoría de la segunda, ¿verdad? De la Liga Obetense de Fútbol.

Y en el ámbito de la Asociación Paraguaya de Fútbol, también el campeonato de fútbol de primera, el decano de fútbol paraguayo, que nuevamente el día de ayer de la mañana había derrotado. Queda una vez si no traba la lengua, ¿verdad? Suele pasar eso, ¿eh? Sí, suele pasar también.

Y junto al representativo Recoleta. Que no fue un partido fácil también para el decano del fútbol paraguayo, ¿eh? Mirá que en dos ocasiones se puso otra vez al tanto del empate. Sí, sinceramente, dice, ¿eh? El decano triunfó por 3-2. Con ese resultado alcanzó los 46 puntos en la tabla de posiciones. Y como les estaba diciendo también, la otra cara de la moneda, ¿verdad? Lo del barrio Obrigo. El Triqui dio la sorpresa. Ganó 3-1 al ciclón del barrio Obrigo. Con este resultado, el Club Cerro Porteño está. Con este resultado del Club Cerro Porteño, está en jaque el cebollato, como dicen a los perros, ¿no? Pero bueno. Su inmediato perseguidor está nacional, ¿no? Vamos a ver cómo termina la película en la próxima fecha, la última fecha del campeonato Apertura, la Asociación Paraguaya de Fútbol. El próximo día miércoles se va a estar disputando también la Copa Libertadores y la Sudamericana. En la Copa Sudamericana va a estar enfrentándose el decano del fútbol paraguayo junto a Vasco da Gama. El equipo de Olimpia, que en su visita del Vasco había perdido también. Y ahora se viene la revancha en los estadios de los Defensores del Chaco. Las entradas ya están totalmente agotadas, ¿eh? Y bueno, y se viene, sí, claro que sí, se viene por la punta, ¿verdad? Porque el Vasco y Olimpia están con 8 puntos.

0: será que hay la caravana de los San Miguelinos, eh? Tanto pertalo ya que estamos escuchando en las afueras. ¿Cómo está, eh? Ya curiosidad a mí mía, ¿sí? Tratan de ya curiosidad. Bueno, como le decía, ¿verdad? Los de Amo Frío estarán chochos de para bien. Sí. Será la olla o mi vida lo ideal, ¿eh?
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0: No.
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0: Acá me están tirando más bola que la promesa de Santi Peña. Eso sí también, pero rara vez digo que oye, la pronóstico fuera ya, pero últimamente aciertan todo también.
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0: Después dice por acá, me encanta, prefiero el frío que el calor. Oh, o sea, vaya pea Lescano. Sí. Lorenzo Lescano.
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0: Prefiero el frío, se me han dudado. Dobraba en allá humilde, sí, Ah, pues, pega y juega, claro.
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0: María Isabel Salla, el frío me encanta siempre. Sí, se me han dudado. Frío, frío. Legalmente. Ah, bueno, un poco hablando de mandingo, ¿verdad? Frío, frío. Sí, va a estar pegando también. Frío, frío de mandingo.

una noticia, dice, ¿eh? Veo, dice. Todavía no estamos fuera de protección, menú, ¿verdad? No, ya son casi las 10 ya. Y a 20 minutos de la hora 10. 41 ahora de la hora 21. Bienvenido entonces, porque estamos así. No, porque me vas. Ay, caramba, ¿eh?

Y bueno, en el próximo bloque sí, se vienen las noticias locales, nacionales e internacionales. El bloque del gordito Katsakiro. El bloque periodístico de hoy, ¿eh? Justamente voy a estar hablando que recién se inauguró las plazas José II de Cu y las hamacas ya se están soltando todo. Justamente ese dicho obra ahí de Plaza José II que había costado 532 millones, ¿eh? Allá jo apallidón ahí en la plaza y ni ya, oye. Inaugurado ese, vaya pedazo. Ay, ay, ay, esa tanta corrupción. Ay, tanto corrupto. Proborcillo. Se vea la política, pues, y tío, y se va. No, y por eso digo yo. Malicia, ahora esa pata ahí que dice la cajogo de bolsillo. O piogo ya, yo apio ya. Yo no sé por qué lo que tanto se tiene que enriquecer. Catumi, hacen digo ya, con algo sobre la faja de la tierra. Tanta corrupción. No hay. A ver, ¿cuándo fue la inauguración? Dice. ¿Cuándo fue? Hace poco, hace más de 2 días, amor. ¿Será verdad 2 días? No, por eso está diciendo, o sea, porque la gente se está quejando ya que un peligro para los niños, peligro para las criaturas, que las hamacas ya están todos sueltos ya y os cazapamos las andajes. Ah, sí, claro que sí, así está diciendo. Y ya po' hay payo, o sea, ellos lo digo padre, ¿eh?

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0: 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Gracias también por el apoyo constante y también nuestra programación de Weekend Tropical, como cada fin de semana. Ella tiene una cita inolvidable. Y como les estaba comentando, les voy a... Bueno, próximamente vamos a estar buscando otro rumbo hacia el norte del país. Lastimosamente tengo una propuesta. Gracias a Dios, gracias a nuestra programación, gracias de corazón, sinceramente, le voy a estar siempre y siempre, pero... Vamos a ver si mi fieles oyentes también hacia el norte del país. Voy a estar siendo el Weekend Tropical si va hacia el norte del país, ¿eh? Próximamente.
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0: Brótame. Gracias a nuestra programación que siempre denominamos como cada fin de semana. No obstante, vamos a estar siempre también agradecidos con el director de la radio que nos abrió la puerta, principalmente a mi persona, ¿verdad? Gracias al señor don Luis Alberto Jiménez Paniagua. Estoy creciendo y voy a estar creciendo más. Gracias también al Padre Celestial, al Dios Todopoderoso que me dio este humilde, este don maravilloso en los medios de comunicación. ¿Eh?

Y la verdad que sí, güey, Guilla, le voy a estar extrañando mucho a la audiencia de la 101, ¿eh? Y 5 años consecutivos ya estamos la radio más escuchada todo el territorio paraguayo, porque es la 101.7, la radio del pueblo. Esto es la radio de tu ciudad, la radio de la ciudadanía. Y claro que sí, voy a estar extrañando a muchos de mis audiencias, los fieles oyentes de la 101 y fieles oyentes también del gordito cachaquero.

30 minutos de la hora 21 en toda la República del Paraguay. Esta linda canción, ya vamos a estar ya entrando en el bloque de los nacionales al ataque. La canción perteneciente a los Pony. A mil kilómetros de ti. Lagrimosamente sí. Esta es la canción que voy a estar ya poniendo de a poquito, ¿verdad? 50 de la hora 21 en toda la República del Paraguay. Seguimos disfrutando los grandes impactos de la música tropical a través de Weekend Tropical.

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0: es una voz inconfundible también de Eloís Mosquera. La voz inconfundible de Eloís Mosquera. Desde la Perla del Sur.
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0: Y la voz inconfundible, ¿eh?
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0: Eloís Mosquera, los Rollers de Encarnación. Tengo deleite con esta linda canción, ¿eh? Un soñador. Y hablando de soñador,
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0: Sigan durmiendo. ¿Cómo lo debe ser? O sea.
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0: Ay, ay, ay. Pero es una voz incomodible, claro que sí, caramba, ¿eh? La voz de Eloís Mosquera, desde la Perla del Sur, los Rollers de Encarnación. Encarnación, digo, ese nos trajo yo traer la lema, ¿eh? Oye, trabaja mi mierda, ¿y dónde? O sea, no apaga la ñeñete, yo voy siendo yo, ¿eh? No, pero en la ocasión yo hablo poco, ¿verdad? Justamente ayer el programa de nuestro presidente, amigo, colega, también Cristian de Aria, ¿dónde estuve? Esa y José, ya, pero o sea, una vez se niega, tú ya, o a mi hijo ya, donde nace el labio, o sea, ya, ni foto, pero una vez nace por ahí, ¿sí? Bueno, ya tenemos ya 35 minutos de la hora 22 en toda la República del Paraguay, caramba, ¿eh? Qué rápido está avanzando, ¿eh? 35 minutos llegando de la hora 22. Más de
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0: 120 ya alcanza nuestra programación, ¿eh? Claro que sí, los días sábados y domingos hasta la medianoche. Con Weekend Tropical siempre estamos hasta la medianoche acompañándote con la buena música, ¿eh? Y noche tras noche también con el show de la noche. Y luego le está diciendo la propuesta, ¿eh? Que estuve en otro medio de comunicación hacia el norte del país, Weekend Tropical. Próximamente yo, pero sea malicia la sinaceta y no sea esa cuestión, o sea, porque voy a estar entrañando también mucho también, sí, ¿eh? Sí, claro que sí, esta estación. Porque los estudios de la 101.7, porque acá yo me crecí. Acá yo me formé como locutor. Y gracias a mi apreciado amigo, don Luis Alberto Jiménez Paniagua, el director de la radio, que me abrió las puertas para que pueda hacer mi programación, donde me formé, ¿no? Siempre voy a estar agradecido con él, porque gracias al que me abrió la puerta, soy un profesional ya también en los medios de comunicación, ¿eh?

0: señora María también, que se puso en comunicación con nosotros a través del Chagua Zapiro al 0994-1691-38. Y para la señora María de la ciudad de Villarrica, del Espíritu Santo, que están compartiendo ahí con la familia, con las hijas. Recién está diciendo que ahora recién están festejando el Día de la Madre. A propósito, felicidades para la señora María de la ciudad de Villarrica, del Espíritu Santo, ahí que están compartiendo con la familia, con las hijas, y están escuchando el programa. Gracias también por ir al lado. Está diciendo también, ¿verdad? Que ojalá que venga igualito que yo. Y la verdad que no sé si va a venir igual que yo, ¿verdad? Cuando deje el programa, ¿verdad? Como quien dice, ¿verdad? Siempre será imitado, pero nunca igualado, ¿verdad? Cada uno tiene su estilo de programación. Pero vamos a ver, ojalá también. Ojalá que sea igualito, igual que yo también. El día que ya no estés más por los estudios de la 101.
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0: A los grandes amigos que nos estaban solicitando también la canción de Lalo y los Descalzos, también nos estaban solicitando la canción de Los Guerreros. Siempre te voy a amar, para nuestro apreciado amigo Arnaldo Amarilla, de la ciudad de La Pastora, que ahora está en la casa ahí en Yucatán, me está diciendo. Está en sintonía también a esta hora de la noche.
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0: Gracias a nuestro apreciado amigo Arnaldo Amarilla. Siempre también fiel oyente del programa.

0: buen tema este de los Roller. Y hablando de los nacionales al ataque, también vamos a dar un poquitito también el tema de los enganchaditos en el bloque. Esta es la agrupación Alfa.
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0: Nacionales al ataque.

0: Hit, es un clásico también. Dile agrupación Alfa Caramba.
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0: A los nacionales al ataque. Un clásico que estamos sacando del bolo y los recuerdos.

A toda esa gente divina, esa gente maravillosa también de la ciudad de Carayó, que nos habían solicitado también de la agrupación Condado, la voz de Miriam Velázquez. Claro que sí, porque eso estamos para estar cumpliendo también los videos musicales donde la audiencia van solicitando sus canciones preferidas, ¿eh? Miriam Velázquez con su

los amigos también ahí del barrio Costa Alegre que nos van solicitando la canción de la cumbia Vigil, Bueno, como decirte, amigo, nuestra programación viral los sábados es exclusivo, pero los cachaquiros y cachaquiras. A partir de los domingos hasta viernes, seis temas, los temas variados.

Pero yo no sé si es la excepción para estar tocando cumbia, ¿verdad? Si nos van, si nos están solicitando, ¿eh? Vamos a agarrar, depende. ¿Será que vamos a estar complaciendo también, ¿eh? Un día sábado? O le decía, ¿verdad? Los sábados es exclusivo de los cachaqueros y cachaqueras. Al igual que yo, ¿eh?

y de del este del país, una voz inconfundible también. Ramón Alejandro y su grupo, Refugio de Amor. Ciudad del Este, Paraguay. Es una voz inconfundible.

Iris, una de las canciones solicitadas por nuestra amable audiencia de la ciudad de La Pastora. Nuestro apreciado amigo Arnaldo Amarilla. Cerrado que nos estaban solicitando también esta linda canción de Los Guerreros. Y solamente lo escuchas a través de tu estación preferida, 101.7 Radio Capital FM, de la mano de quien les habla. Gordito, el morenito este. A través de tu estación más escuchada, 101.7 Radio Capital FM.

0: La segunda parte que siente a los Ubis.
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0: Qué terrible eso, ¿no? Hablando de la próxima, amigo Paniagua. Que siempre nos sintoniza, fiel oyente del programa que nos había solicitado. La linda canción de los Ubis, ¿eh? El guardia de seguridad, un dicho conocido, estación de servicio hacia nuestra querida ciudad capital del Paraguay. No puedo nombrar el nombre de la estación de servicio, Paniagua, ¿eh? Con la disculpa del caso. Pero está de guardia de seguridad siempre escuchándonos, ¿eh? He dicho, claro que sí. Donde la gente van siempre ahí cargando su combustible, ¿eh? Y qué estación de servicio. Concurrente, bro, ¿eh? Concurrente, claro que sí, concurrente. Lastimosamente no puedo estar nombrando mi apreciado amigo. Pero de igual forma, gracias por la sintonía de siempre también, ¿eh?

0: Es que muchas cosas también, mira, que sucede también en nuestra querida ciudad de Coronel Oviedo. Muchas cosas algunas veces salen a la luz. Como quien dice, mira, el delito siempre es cobarde, ¿verdad? Y el delito es cobarde. Que no hay nada oculto que no llegue también a descubrirse. ¿Se acuerdan ustedes de la famosa La Cuadra Más Bella? Que había ganado un barrio populoso en la ciudad de Coronel Oviedo y que lastimosamente hasta la fecha no están recibiendo su premio de los 10 millones de guaraníes. Y nuevamente está en la boca de todo nuestro intendente de la ciudad de Coronel Oviedo, Marco Benítez. ¿Sí?
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0: No vas, ¿eh? O sea, ¿eh?
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0: Que mucha corrupción hay, ¿eh?
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0: Y ojo, ojo, es que Marco Benítez está con la reelección para la intendencia nuevamente. Muchas cosas están saliendo a luz, ¿eh? No creo que. Ya cambiamos a otro rumbo, ¿no? A mí haga debo tapa y te llegué, ¿no? ¿Sí, no? ¿Sí, no? Pero paraguayito y porte, bebé, y guapa, ¿no? Ganaron la cuadra más bella. Pero la municipalidad nunca pagó. ¿Qué cosa? ¿Eh? Indignación en Coronel Oviedo, ganaron el concurso, pero nunca cobraron el premio. Lo que en su momento fue presentado como una gran fiesta vecinal y un ejemplo de integración comunitaria, hoy termina generando indignación y fuerte cuestionamiento contra la administración del intendente Marco Benítez, ¿eh? Vecino de la Comisión Iluminación Notura. Ganadores del primer puesto en la categoría y raplinado del concurso La Cuadra Más Bella, decidieron denunciar públicamente que hasta hoy no recibieron el premio económico prometido por la Municipalidad de Coronel Oviedo. Siempre, por eso es lo que te está diciendo, ¿eh? No hay nada oculto que no llegue a descubrirse. Nadie pues enciende una lámpara y pone debajo de la cama. La comisión había obtenido el primer lugar con 75 puntos. Y oficialmente se anunció que recibirían 10 millones de guaraníes como premio por el trabajo realizado en el barrio. Sin embargo, pasaron los meses y el dinero nunca apareció. ¡Jopa bolsillo! Los vecinos recuerdan que trabajaron durante semana para competir organización Mingas. Limpiaron calles. Mejoraron el entorno, colocaron iluminaciones y realizaron actividades comunitarias para poder representar dignamente a su sector. Muchos incluso aportaron recursos propios y realizaron sacrificios económicos con la esperanza de que el premio sirviera posteriormente para seguir mejorando la comunidad. La premiación fue realizada públicamente con fotografías, discursos y hasta el tradicional cheque gigante utilizado para la prensa y la promoción institucional. Pero según denunciaron los integrantes de la comisión, todo quedó solamente en la foto. El famoso Iná. El arquero solamente voló para la foto, ¿eh? De acuerdo a los datos proporcionados por los propios vecinos, desde la municipalidad se habían comprometido a efectivizar el pago en abril pasado. Sin embargo, ya transcurrieron aproximadamente

5 meses y hasta ahora no recibieron el dinero correspondiente al premio ganado oficialmente. La situación genera todavía más molestar debido al contexto político que atraviesa actualmente la ciudad. Mientras las comisiones barriales siguen esperando pagos comprometidos por la Municipalidad de Administración de Marcos Benítez, se encuentra realizando millonarios gastos vinculados a actividades políticas, inauguraciones y eventos públicos en plena campaña electoral. Eso es lo que había diciendo también hace rato, había recalcado, ¿verdad? El tema de la inauguración de la Plaza José II de Cuyo. Allá oso payo, una mañana de macaca, peligro para la criatura. Uno de los puntos más cuestionados por los vecinos es justamente el reciente acto de reinauguración de la Plaza José II de Cuyo, que había mencionado hace rato, donde se manejaron importantes montos para shows musicales, equipos de sonido, especulados y actividades promocionales. Inclusive una de las cuadras utilizadas dentro del concurso terminó siendo escenario de actividades políticas encabezadas por la presidenta de la Junta Municipal y actual candidata a intendenta Rosana Bogado. Ahí aparece la pregunta de hoy. Empieza a instalarse con fuerza en Coronel Oviedo. ¿Cómo puede existir dinero para inauguraciones, que digo bien, campañas, escenarios y espectáculos, pero no para cumplir con vecinos que trabajaron y ganaron legítimamente un concurso organizado por la propia municipalidad? Famoso. Desde distintos sectores ciudadanos consideran que el problema ya no pasa solamente por los 10 millones pendientes, sino por la imagen institucional que deja este tipo de incumplimientos. ¿Por qué mientras se proporcionan discursos sobre integración comunitaria y participación vecinal

0: las comisiones y terminan denunciando que el premio nunca fue pagado. Y eso termina golpeando directamente la credibilidad de una administración municipal que hoy atraviesa uno de sus momentos políticos más delicados en plena recta final electoral. Los vecinos de Iluminación Natura sostienen que ya tuvieron demasiada paciencia y ahora decidieron hablar públicamente porque se siente que fueron utilizados para la foto, para la propaganda y para alimentar un concurso que terminó siendo más rápido para entregar cheques simbólicos que para cumplir realmente con la gente. La cuadra más bella, indignación en la ciudad de Coronel Oviedo.
1: Y va, y la cuadro y la curva mañana, pero vaya. No, tranquilo, estamos en Paraguay. Y principalmente estamos en la ciudad de Coronel Oviedo. Proborcillo.

Y las cosas como son, era Wikis, ¿eh? ¿Qué te hicieron, mi ciudad querida, coronel Ovio? Bueno, 14 minutos de la hora 23, ya en la República del Paraguay. Seguimos disfrutando los grandes impactos de la música tropical. Los Carlos Atinjo al Lobo. Mientras tanto vos destapá más una bien fría. Y seguimos escuchando la buena música a través de tu estación preferida, la 101.7 Radio Capital FM, ¿eh?

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Bueno, 39 minutos de la hora 23 y ya en toda la República del Paraguay, con esta linda canción de la agrupación Tropical Florida. ¿Quién diría? Estamos despidiendo nuevamente nuestra programación del día de la fecha. Y creo que el tiempo se está poniendo brusco, ¿eh? Va a estar acertando nada según la gente de meteorología, ¿eh? Bajó la temperatura a 17 grados. Ah, qué cosa, ¿eh? Vamos a ver si... Creo que va a estar resultando. Pero estamos en la época también de... Y la detección ahora estamos en otoño. Después se viene el invierno. Como le estaba diciendo hace rato, los tiramos fríos fuera. Ay, gayna. Se mandó. Yo no soy político de los tiramos fríos fuera. Forma personal no me gusta el frío. ¿Saben por qué? Porque muchas cosas, pues el tema, cuando hace frío, muchas cosas calman, ¿eh? Muchas cosas sinceramente paran todo. Principalmente los laborales. En los laborales principalmente. Por eso la estación más bonita de las cuatro estaciones que tenemos nosotros los paraguayos, ¿verdad? Las estaciones más bonitas es el primavera-verano. Esa es la estación más bonita. Y la estación más fea es el otoño-invierno. Porque los temas laborales principalmente repercute esto. Cuando hace frío, calma todito. Por eso, sinceramente... De recoger un calefacción, vea que amato donde ella es huyuicia. Y por eso está diciendo. Después algunos dicen que ama más el frío. No, déjate. Déjense de joder con ellos, ¿eh? Pero bueno. Como que dice. Sobre la faz de la tierra. Lo que Dios nos pone también. No podemos remediar, ¿verdad? Por algo. O sea, que la bendita tierra paraguaya. Porque creo que en otros países latinoamericanos, europeos, todo eso. Hay, según tengo entendido, ¿verdad? Justamente hay un país que nunca lo sale el sol. Que son temas, ellos no conocen el tema del sol. Hay un país. Y también... Hay un país que nunca que nunca hace de noche también. No me recuerdo qué país era, pero mañana en nuestra programación nuevamente vamos a estar debatiendo sobre esos temas, ¿eh? Bueno. Gracias de corazón por permitirme nuevamente ahí entrar en cada rincón de sus hogares. Como cada fin de semana también, nosotros vamos a dar, volvémonos a vernos, a lo que estamos acá dentro de los estudios. Y acá con mi gran amigo Wiking también, mi muñequita 101. Vamos a dar a ver. Ya yo esa llegué, y con ustedes, mis fieles oyentes.

Y nos estamos yendo lentamente, como siempre, como ya saben, ¿verdad? Que la gracia divina y la bendición de Dios esté en cada rincón de sus hogares y que la bendición de Dios esté todos los días en nuestra vida cotidiana. Y también, claro que sí, el futuro es la mejor compañía de un corazón abandonado. Nos reencontramos con más de Weekend Tropical mañana a partir de las 8 de la noche. Con permiso, chao, chao.

0: no somos arquero.
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1: ¿Ah? ¿Y quién le va a
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2: Oigo algo, digo.
3: Aupa, voy a darle, mira.

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0: El aplauso, le damos un aplauso, otro aplauso que lo brujas para que vuelvan en cualquier momento. 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

En el nombre del Padre, del Hijo y del Espíritu Santo. Ven, Espíritu Santo, llena los corazones de tus fieles y enciende en ellos el fuego de tu amor. Envía, Señor, tu Espíritu Santo y todo será creado y se renovará la faz de la tierra. En mi boca está el poder de la vida y de la muerte. Hablaré palabra de vida y no de muerte, de salud y no de enfermedad, de riqueza y no de pobreza, de bendición y no de maldición, porque en mi boca hay un milagro. Escucha, Señor, mis palabras. Toma en cuenta mis gemidos. Mi Rey y Dios, presta atención a mi clamor, porque a ti dirijo mi oración. Oh, Señor, por la mañana escucharás mi voz. Por la mañana me presentaré ante ti y esperaré. Lectura del Santo Evangelio según San Juan. Capítulo 21, versículo 20 al 25. El discípulo amado. Al volverse, Pedro vio que los seguía el discípulo a quien Jesús amaba. El mismo que en la cena se había recostado al lado de él y que le había dicho: Señor, ¿quién es el que te entregará?

0: Cuando Pedro lo vio, le dijo a Jesús: Señor, ¿y este qué? Jesús le dijo: si yo quiero que él se quede hasta que yo venga, ¿a ti qué? Tú sígueme. De allí surgió la idea entre los hermanos de que aquel discípulo no moriría. Pero Jesús no le dijo que no moriría, solo le dijo: si yo quiero que él se quede hasta que yo venga, ¿a ti qué? Este es el discípulo que da testimonio de estas cosas y que las ha escrito, y sabemos que su testimonio es verdadero. Jesús también hizo muchas cosas, las cuales, si se escribieran una por una, pienso que ni aún en el mundo cabrían los libros que habría de escribir. Esto es palabra del Señor. Gloria a ti, Señor Jesús. Buenos días, mi Señor Jesús. Gracias por este nuevo día. Gracias por la vida. Gracias por permitir estar de nuevo en este espacio radial. Gracias por renovar tu perdón y tu misericordia para con nosotros cada mañana. Gracias por la salud, por el trabajo. Gracias, mi Señor Jesús, por la salud, por el trabajo, por la tranquilidad de cada uno de mis hijos, de mi familia. Gracias, mi Señor Jesús, por la salud, por el trabajo, por la tranquilidad de mi compañero José Filemón y familia, y por todos los favores recibidos. Mi querido Jesucristo, en vos deposito toda mi confianza. Vos sos el Rey de Reyes. Vos que hiciste al paralítico andar, al muerto volver a vivir y al leproso curaste. Vos que ves mis angustias, mis lágrimas, bien sabes, divino mío, cómo preciso alcanzar de vos la gracia que espero con mucha fe y confianza. Escucha mi oración. Haz, divino mío Jesucristo, que yo alcance, pues necesito, por eso te pido con mucha fe, que mis hermanos, que en este momento están con muchas dolencias, ya sea corporal o espiritual, sea sanado por ti, Señor. Esta conversación contigo, mi gran maestro y amigo, me da ánimo y alegría para vivir. Ilumina mis pasos así como el sol ilumina los días y el amanecer. Jesucristo, tengo total confianza en vos y cada día que pasa te pido mentes en mí, la fe, la esperanza y el amor. Padre nuestro que estás en el cielo, santificado sea tu nombre. Venga a nosotros tu reino. Hágase tu voluntad aquí en la tierra como en el cielo. Danos hoy nuestro pan de cada día y perdona nuestras ofensas, así como nosotros perdonamos a los que nos ofenden. No nos dejes caer en tentación y líbranos del mal. Porque tuyo es el reino, tuyo es el poder y la gloria por siempre, Señor. Amén. Buenos días a todas mis selectas audiencias del país, a todos mis radioescuchas de la 101.7 Radio Capital FM, la radio del pueblo. Hoy día domingo, 17 de mayo del 2026, de nuevo estamos acá para ofrecerte lo mejor de lo nuestro en dos horas de programación que llamamos Ka'ahihape Puraheihi. En el control central de sonido y seleccionando los mejores temas musicales que vos te mereces se encuentra
1: José Filemón, DJ.
0: ¿Y quién te habla?
1: Oti Acuña.
0: Números de teléfonos habilitados para que vos te pongas en comunicación con el programa: el 0521-2023-59, el 0971-62-5545 y el 0982-16-3269. Siempre comenzando el programa le entregamos nuestro trabajo al Creador compartiendo contigo su palabra y estos temas de alabanza: Borracho y Cantinero por Dante Hebel, Popurrí de Músicas de Alabanza por el Padre Mario y su grupo de coro, Machácalo por Yuri, Tengo un Dios que todo lo puede por los hijos del Rey. Así comenzamos el programa del día de hoy cuando tenemos exactamente 6 de la mañana más 26 minutos. Ka'ahihape Puraheihi por la radio del pueblo, Radio Capital FM desde Coronel Oviedo, y en la selección musical se encuentra
1: José Filemón, DJ.

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1: 6 de la mañana más 33 minutos. Jape Purajey por la Radio del Pueblo, Radio Capital FM desde Coronel Oviedo. Mi pueblito Nueva Londres, letra, música, intérprete, Oti Acuña, compartir en Diego. Ese pueblo Purajey va después. Allá puedo después y voy y sigo cantando todavía, gracias a Dios, porque estoy todavía con vida y voy a seguir cantándole todavía a mi pueblo. Lastimosamente la Cecilia Cheruya no es por IBM, la Pepe, pero vamos a ser mandados a esa escuela siempre. Abuelo Jorge Teco, allá puedo acoger la escuela PABI en nombre de todos mis compueblanos de Nueva Londres. Está con una compañía a nombrar en la Pepe Curí porque de ahí ya ve 20 más, de ahí ya posee, de ahí ya ve 20 más. Pero en honor a mi pueblo de Nueva Londres, yo escribí ahí, igual imagínate, a compartir esa audiencia. Y gracias por estar siempre compartiendo el programa conmigo. O pega tenías en Lucuri por tus besos, hermanos Barrio, grabación. O sea, de la mano de los hermanos Barrio y tú, las cueras, ve a ver la. Hay cueras, ya puedo, cueras, cueras, voy a grabar, cueras. Y entonces, Orero graba a mí, a ver la grabación, cueras. Moncho y Oti por ahí, yo y Wipe. 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Ah, ya, pero me he imaginado llevar a Sandia Pireis, hago los francos por ahí. José Filemón, Dios, Muñe Pilonera, envía por ahí, me jamón un día. Ya, me jamón un día, recuerda, hasta cerca de las 8 de la mañana. Ya que hubo un día, recuerda, José Filemón, recuerda, por Jari Cueponaja, ok, hubo a Pejinas, ya compartí jamón un día, recuerda, a través de la 101.7 Radio Capital FM, la radio del pueblo. Tenés que ver por amante, pa. Hoy me la mandé, que tiene acontecimiento, que tiene cumpleaños, que tiene encuentro, y me hago esta. El día de la madre, este día festeja llegada a Pejina, porque muchas veces con el día de Catuy. Entonces te llega y la reunión. Entero, te amo, me acuerdo, feliz, felicidad. Entero, todo el día con nuestro día, todos los días en nuestro día, día de la madre. Soy tan orgullosa de tener 5 hijos. 5 hijos maravillosos que otra vez este día de la madre estaban todos conmigo. 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Amén, gracias, en de Yara, pero me dejó esa familia. A ver, dependerla y raíres y ningún peare a llevar. De la raíz pues sale la rama y de la rama salen los buenos frutos. Entonces nosotros tenemos que ser las raíces para nuestros hijos. 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No peña importante llevar. 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muchas, hay salud, hay también lo espiritual, muchas veces. Gestado y veis plata gestado ahí y rico, pero en Boriajú, porque no tiene esa paz, no tiene esa compañía, porque la plata no da la felicidad. Eso es lo que puedo decir, no da la felicidad, porque está ley rico ahí en Hanlo allá. 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

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Y en lugar de distraernos con el éxito, el llamado ajeno, eso, éxito ajeno en otro o surgir, otros estamos una escoja. Entonces, ya no es celoso, ya no es envidioso, ya apenas no importa. El mensaje central es concentrarnos en nuestra relación personal con Dios. Solamente eso es lo que Él nos pide. 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El 0521-2023-59 es el número de la radio. José Filemón, pues voy a atender la llamada, ahora anotar la pena de pedido, siempre aclarando música de colores y de clubes. No pasamos a música y casi ya no vamos a salir porque. 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Entonces, UPA inhala el 0521-2023-59, el número de la radio, el 0971-625545 y el 0982-163269, son los números de celulares que tenemos habilitados. Mientras suena la música, yo te voy a atenderla en los teléfonos celulares, porque si se puede ver con la celular, entonces la serie no era mañana, ya, a ver, de que tu mañana atender en hereje. Bueno, antes de que el tema lleva. Bueno, han estado bien de mí, como le dice patrón cuera, dije, o pega tía y me quita mañón de escuela, allá, ya en los aguas, pende pedido musical. 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

0: 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Y vamos a disfrutar de dos temas musicales de letra música del profesor José Almirón con Embrujo de Amor y de la mano de
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1: 6:55 PM, Jape Pura Hey por la Radio del Pueblo, Radio Capital FM desde Coronel Oviedo. A Pecha ya disfrutar, cubrimos con grabación, profesor José Almirón, oye, pues con letra música, voy a grabarla y grupo Embrujo de Amor. Lidia Rosa, Chesumíjera, y su era Lidia Rosa, entonces, o moraba y supe a veípe a día la madre de Jehuáculija, o del Cala y supe a veíja, en todo el día, hoy como digo, es el día de la madre, entonces, el saludo para doña Lidia Rosa, de parte de su hijo José Almirón, con este hermoso tema musical, o pegato aputau y shañomí, letra música José Almirón y su embrujo de amor. Pesaña muñe purun, ya jendú, mala pura hey, o yerurea, jinan, guirunquera. Sea siempre gracias, PM, y sendiena, y maretela ya en el programa. Este ya con el aniversario, ya cumplí una ensalada musical de 19 años. Y este, cajame pura hey, en abril, pero ya, o cumplimos los 19 años, a vengan y mando a ese ley cumpleaños. Cajame pura hey, en abril, poñe purun, curija. Ensalada musical mayo ya el 13 de mayo lo ñepunuquilo era en Viapupe tiempo para allá, pero entonces en el día 19 años estamos cumpliendo programación de ensalada musical. Bueno, eso es gracias a la audiencia, mediante la audiencia la auspiciante o hindú y están la gente en hindú y entonces se ha puesto también el programa y entonces pues agradecer siempre la oyente cuera siempre oyente fiel y me esté bien ñepunuquilo ese programa. De madrugada de acordeaño por tiempo, con la familia Velázquez Riquelme, acuerdaña en tu cama, que se ve. Don Rufino Velázquez, doña Ninfalina Riquelme de Velázquez, acuerdaña en Rocho Guasube. Acuerdaña de madrugada de acordeón tiempo, acuerdaña en Macuche en día, hoy seguía, me dice, siempre gracias. 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

0: don Rufino, justamente a Mumbai Guasúa, y la de Yarañeja, y seña, la ñan de Yarañeja, o tiene allí Cocuay, y entonces, ya preparada, y ya preparada, porque allí Cocuay acá, es porque él vendrá como un ladrón, y el ladrón como no te avisa, y nada que va a venir, de déjate, déjate con los montajes, y nadie prepara, que no, ñan de Yara, pues, es un tema, ya preparado, ya no supe. Entonces, pues, era un que está en Don Rufino, donde a ver, y, a mí es ese agradecimiento siempre gusta superar por el programa de Yapua. Entonces, siempre agradecida estoy con la gente, con la audiencia. Muchas gracias. Y él quiere escuchar Kilómetro 11. Y con eso ya la doña Ninfalina, Penguanacate, la Día de la Madre, el buen nombre él y el nombre de todos sus hijos. Roja y Juicesumi. A pe pura gente bien entero si cuela pe a saludar, pe pura gente doña Rosita, doña Antonia, está esa amiga cuela, nada ser una ella se naico ahí va a ser la persona, ¿verdad? Pero a través de la radio que somos amigas invisibles, ¿verdad? Entonces para todos ellos esta música. Entonces Roja y Juicesumi de mi interpretación con Pastor Gómero pura gente. Entero vea penguana, pe pura gente. Entonces para todas las madres que sintoniza el programa. Por ahí también Doña Plácida, también. Yo también estoy, Jupimola y Blanca Cáceres, Doña Justina, Abey, Doña Antonia, Doña Fermina Tillería. Estás no vale la pena, te pedimos cuenta, es otra vez, si hay media, y dice, bueno, entonces te si no pone que ser esa, la tira cuera. Bueno, entonces, a ver, el labio Aguilar, o saludado, y mi amigo profesor Zacarías López, con la música Cocurero Pura Gey. A Pepe Pura Gey le va a saludar a mi tío Don Mario Britos, más conocido como Mario Agogó. Ay, ya, ese no la saludo, ese va a llevar por ahí, ya saludar a Doña Plácida Velarde Brito, a Doña Ignacia Maidana de Cuba, ya, Pepe Portón, a ver, acá, Pepe Pura Gey, ojalá, hijo de entonces. Tenemos dos que me mocoí allá pinta la mocoí mira allá pinta el motivo dos que me bueno, un saludo para doña Ignacia, para doña Plácida también de Saro Caro Blanca Cáceres de Avellón, ya pues acá pues una veija Aurelia Poreja, ya en lo que la diosa Blanca, Peoja y Juetileía, en lo que Doña Justina Mendoza, Don Juan Jara, San José de los Arroyos, venimos Mombay, Botilo, por el dúo Campos Vera. También saludado a doña Justina, don Juan Jara, peña San José, los Arroyos, don Quintín Ruiz Díaz, maestro que van a ir por antes, ya guapo, ya pues acá, y nada, ya papá Malleíña, a los días, y mate, nada, entonces ya, guapo, me cae el toro, ya saludar a don Quintín, ojalá, disculpe, ve por ahí, el saludo para doña Antonia Florentín, también que está en sintonía del programa con la música. Florcita, no, mariposa para mi hija, porque tiene mensaje, que ya leí mensaje, pero. Buenos días, amiga querida. Dice: estoy tomando mate en sintonía de tu programación. Quisiera escuchar la música Mariposa para mí. Desde ya, muchas gracias. Que tenga un excelente, bendecido día. Muchas gracias. Igual deseo para vos, doña Antonia. Doña Antonia se fue a saludarme en el Día de la Madre. Me llevó un hermoso regalo. Y así, ya te voy a pasar en la foto, doña Antonia, que ya estoy utilizando el regalo que me llevaste. Gracias, doña Antonia. Gracias por tu regalo. Aprecio mucho y ya estoy usando. Es un bolso para traer. Mi termo en la radio, para llevar tu termo de mate en la radio, me dice, lo ya tengo conmigo acá. Gracias, doña Antonia. Bueno, vamos a la familia Franco Tillería, don Teófilo Franco, doña Fermina Tillería de Franco, ya está con la corazón, ya pues acá, pero acá, ok, una hija, no, ya pues acá, ahí fuera el grupo Los Franco y su estilo, me voy a recordar. Artista, vejina, ya en Tután, ahí tiene Los Franco grabación, San Díaz Pires, San Giovanni, pura gira, don Teófilo Franco y tal, Antonio Franco. Pura jíjico, ahí ya puse a camisa y pura jíjico, doña Rosa, amor supremo, es una canción para las madres, un lindo chamamé, que le voy a saludar a doña Rosa con este hermoso tema musical, entonces amor supremo, un saludo para doña Rosa, viuda de Espaíne, el saludo también para doña Blanca Martínez de Figueredo, don Venancio Figueredo de La Boquita, también con la música Florcita Misteriosa y Cerruya Poná para doña Alodia Rivarola de Ruiz Díaz, un saludo muy especial también para ella y seguramente que ya va a preparar yo otra la sopa en un instante porque ella siempre prepara rica sopa los domingos. 7:02 p.m. y seleccionando los temas musicales se encuentra
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1: 7:13 a.m. Cajape Purajey por la radio del pueblo, Radio Capital FM desde Coronel Oviedo. Kilómetro 11, hemos escuchado por Moncho y Oti. Con este tema de salud a don Rufino Velázquez de Arroyo Guazú. Los juicios sumí por Pastor Gómez Oti Acuña. El saludo para doña Ninfalina Riquelme de Velázquez, también de Arroyo Guazú. Y a todas las madres oyente fiel del programa Cajape Purajey. El saludo para todas las mamás, homenaje al Día de la Madre que hemos festejado el viernes pasado. Luego hemos escuchado El Toro por Moncho González, saludándole a don Quintín Ruiz Díaz, y Cherrubia por una Porta Barandú para doña Lodia Rivalda de Ruiz Díaz, que está tomando mate en nuestra compañía. 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Son las firmas comerciales que hace posible nuestro espacio. Cajape Purajey por la radio del pueblo, Radio Capital FM desde Coronel Oviedo. Muchísimas gracias, ña Oti, me dice don Quintín. Nada, don Quintín, gracias por estar compartiendo el programa. Un saludo también para Miriam Bazán, que está en sintonía del programa. Vamos con otro saludo, un saludo también para doña Fulvia Solaeche de Penacho, también que está compartiendo el programa con la música de Emilio Blanco. También Claudia Alarcón en sintonía del programa, saludos para ella también. El saludo para don Faustino Mendoza, también que ya se despertó, se cayó de la cama parece. Bueno, en el barrio La Mercedes compartiendo el programa también. Y en el nombre de su difunta madre, el saludo para todas las madres por su día, dice, con la música Yesumipona. Y vamos a estar disfrutando los temas musicales solicitados por la selecta audiencia del país y seleccionado por
0: José Filemón, DJ. Cajape Purajey con Oti Acuña, la obetense que canta la polca y el

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Bueno, con un poquitito de ritmo latino, señores. Ahí sí, estamos arrancando con todo. Nuestro programa del día de hoy. La hermosa, fresca mañana del día domingo. 17 de mayo, qué rápido, che. Qué volando pasa el tiempo, ¿eh? Volando.

bueno, buen día, buen día, buen día. ¿Qué tal? ¿Amanecieron bien? Ya estamos arrancando con todo nuestro programa del día de hoy. A unos minutitos ya, 10 ya de la hora 9 en todo el país. Abrimos el telón de nuestro trabajo con muy buena música tropical y se viene Brindis. Te esperaré. Damos las gracias al Dios Todopoderoso por el regalo de otro nuevo día, por el regalo de otro nuevo amanecer, por el regalo de la vida misma. Hay que ser agradecido en la vida. Hermosa mañana el día domingo, que sea un día lleno de bendiciones y realizaciones para todas las familias obetenses y del país. Nano Rodríguez, aquí en la conducción hasta las 10 de la mañana con muy buena música. 71-600-260 para los mensajes. 0971-600-260. 71-600-260. Mensajes.

0: Yo cuando la escuchaba, qué lindo.
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0: Bueno, los mensajes impresionantes ya están llegando a través del 0971-600-260. Está plenamente habilitado.
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0: Un poquitito afónico amanecí hoy. Por eso no hay que ponerse mucho al... De repente a este clima así desabrigado, ¿eh? Tenés cuidado y se te viene encima la gripe. Hermosa mañana del domingo. Un matecito por acá. Ahí está el amigo JF también. Así que un súper saludo a toda la gente que nos está escuchando. 0971-600-260. Sí, señor. 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
2: ¿Quién será? De pronto puede aparecer.
0: Nos puede también seguir en Instagram. Estamos como Nano Rodríguez 844.
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0: Le vamos a agregar.

Salud para Luz Montiel. ¿Me está escuchando? Tema de Broco para mi papá, dice. Un tema de Broco para mi papá, dice. Don Lucio. Ahí está. Saludos, Lucio. 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Va, eso me saluda a mi gran amigo, tío Rey. 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Muy fácil. 0971 600 entero 260. Y de todas las cosas hermosas que tiene la vida,

0: comercial, Ángel Pablito del Centro Comercial número 1. La señora Angelina, con nosotros también. En la mañana. Saluda a Gloria.
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0: A Lourdes. La señora Angelina, están trabajando ahí. Centro Comercial número 1. Comercial Ángel Pablito.

gran saludo acá la gente también nos está escuchando del barrio universitario. A propósito universitario, pues ya la juvenil quedó eliminado también. Vamos a preguntar, pues. Hoy partidazo del 12. Galicia visita al 12. Galicia que se va con ventaja, diría yo, ya que ganó de local 1-0. Y por el otro lado, el 8 que recibe a Coronel con un 8 que empató de visitante. Y recibe cómodamente, tranquilamente, ya eso es. En su cancha al Coronel. Hay partido por la Liga Botense de Fútbol.

El cantador de Mandingo, nano, dice Luz. Soy bueno, sí. También bueno. ¡Epa! ¿Te acuerdas? Bueno, 71-600-260. 0971-600-260.

De mañana, qué linda música, Qué bárbaro. Impresionante la cantidad de gente que se va poniendo en comunicación con nosotros. Impresionante. 0971-600-260. Una saludo al amigo Luis Ávila. Candidato a concejal con Elvio Castro. Luis Ávila. Buenísima persona. Ayer me encontré y me decía, Nano, siempre te escucho. Así que un gran saludo al licenciado Luis Ávila.

0: bloque, Mick.
1: Bueno, bloquecito de clásico en la mañana de hoy, domingo 17 de mayo del año 2026. Le quiero enviar un gran saludo a mi gran amigo, al subjefe de la GEO, al comisario Ramón Quiñones, un gran amigo. Así que un abrazo acá de la distancia al subjefe de la GEO del quinto departamento del Cabo Sur, comisario Ramón Quiñones. Amante de clásicos también.

Bueno, me pidieron algo de rehenes también. Ahorítame la línea ahora también. La gente quiere salir al aire, me dice de acá. A ver. Ahí está. 0521-2023-59-35 ya, la hora 9, señores, en todo el país. Estaba colgado la línea 10, ¿verdad? La pillé. 7-1-600-260. Saludos a la gente del barrio San Juan. Va a haber mucha seguridad de parte de la gente de la Policía Nacional hoy. Los locales donde se van a disputar el partido por la semifinal. Uno en la cancha del 12, el otro en la cancha del 8.

0: Dano, buenísimo el programa. Dice, puede ser la música de los rehenes.
1: Ándale.
0: Amor en silencio. Magda, soy, te estoy escuchando. Me dice, bueno. Saludos para Magda. Amor en silencio, ya. ¡Epa! 71-612-60. Nano Rodríguez te presenta este bloquecito hasta las 10 de la mañana. 71-612-60.

Javier Torres nos decía cosas buenas que parecen malas. Ahí está, clásico de clásico. 71-660, están llegando los mensajes. 0971-660. Un saludo ahí al gran amigo, al oficial mayor Berlis Garcete de la Comisaría 22. Seguramente está trabajando hasta estas horas de la mañana, está de guardia.

Lista 6, opción 5, Alexis Méndez. Ya va a estar por ángulo, ¿verdad? Sí, señor. Alexis Méndez. Lista 6, opción 5. Ya va a estar por ángulo, ¿verdad? Con nosotros también la mañana de hoy. Muchas gracias también al señor director de policía del 5º Departamento del Caguazú, al comisario general Jorge Aquino, director de policía del 5º Departamento del Caguazú. Un gran saludo, nos está escuchando también a estas horas de la mañana. Muchas gracias por el apoyo al señor comisario. Gracias. Orden y prevención del 5º Departamento del Caguazú.

0: dudaste.
1: Saludos a la gente del barrio Costa Alegre. A mirar al amigo Vidal Areco, al amigo Almíez Areco. Saludos Benito, a su papá. Saludos Benito. A la familia Areco Quiroga, a la señora Margarita Quiroga.
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1: Va el saludo al tío Darío, ¿no? Darío Quiroga, saludos, ¿eh? A la señora Margarita Quiroga, a don Benito, a toda la familia Quiroga, Areco Quiroga, sí, saludos, saludos, saludos, saludos. Respeto de siempre, ¿eh? El querido, apreciado amigo. Honorio Ramón Jiménez.
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1: Bueno, ahí Ángel Ramón Jiménez, pariente, claro. Gran saludo al gran amigo y colega Honorio Ramón, de la otra radio emisora. Creo que está a partir de las 12 del mediodía. Amigo Honorio, gran abrazo. Gran amigo y colega. Para las atenciones de teléfono se ha dado tambaleas para este. Maña esa, a la Valeria y pues. JB la solución. Y después ya ponemos publicidad y no se ve.
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1: JB la solución, ahí cerca de la cancha del 8 en su local propio ya. Sí, señor, JB, sí, solución, JB.

0: Un cuento de mandingo y algo de los del fuego, dice Elisa Santa Cruz. Hoy Nano, buenísimo el programa, gracias.
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0: un cuento. Ah, qué cosa. Dos cuentos, tres cuentos, y oye.
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0: Lautazo de las cuentas ahí, un cuento de años de. Nos quedamos con mandingo, maestro.
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0: 71-600-260.

0: poquito me hace acordar de viejos tiempos en el lado adelante del 12, en el complejo 101, en el polideportivo Iragüe, sí, tanto. ¿Cuántos recuerdos, joven? ¿Cuánta añoranza, che? A eso a las 9 de la 10 de la noche por ahí. ¡Música DJ! ¡Epa! El Zapucay de la gente era impresionante. Impresionante. Salúdame mi amigo Esteban Cano y la señora Carmen Barrio San Isidro.
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0: Fanático de nuestro programa. A la vecina ahí también, a la señora Julia, ña Julia, saludos. Mi amigo Nelson, el famoso Ubitú. Vaya cuello, eso es la Ubitú. Mira, mi amigo y politiqueros, ¿eh? Bueno, también con nosotros a la Junta Municipal, el abogado Luis Portillo. Bigote al poder. Sí, señor, bigote al poder. Ahí está Luis Portillo. A la Junta Municipal. Fortín, la República de la Caña. 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Estoy un poco afónico. Ya la gripe con Fortín. Un poco de limón. Un poco de ruda. Ya adelantándome la. Ya adelantándome la. Carulín. Y fracasamos tú y yo. Y ese rey era yo. Bigote al poder, Luis Portillo a la Junta Municipal, Rosana Abogado a la Intendencia. Saludos a la doctora Rosana. Muy calidad conmigo siempre, Rosana. Sé que mi aprecio y mi respeto a la señora concejala municipal Rosana Abogado, que ahora va por la Intendencia. Yo voto por Rosana. Rosana gana. Sí. 53 a la hora 9 de la mañana. Domingo, hermoso día.

0: apreciado, muy apreciado por el tiempo, ¿eh? El reloj que no se queda, ¿verdad? Los minutos pasan, las horas pasan, ¿eh? En realidad los años pasan. Los meses, ¿eh?
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0: Los días, las horas, los minutos, los segundos. Y así se vendrá el fin. Cada vez que parece que va corriendo más los años, los tiempos, ¿eh? Gracias por escucharnos y nos vamos con este clásico tema. Etapa de mi vida. Ya se viene el doctor Víctor Pedro Montanaro con Cultura Republicana, señores, hasta las 12 del mediodía.
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0: Gracias, que Dios bendiga.
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Buen día, apreciados correligionarios, apreciadas correligionarias. ¿Cómo están? ¿Cómo amanecieron? Vete, ¿cómo aprendes con el novita? ¿Van a aprender con el Jaguar Este? ¿Van a aprender de Pide Hype? ¿Van a aprender con el programa novita? ¿Eh? Con Domingo por Aite, ya ni por más ya hazaña, compartirlo mi stand y voy ir y el Radio Capital y a Puma y nada, haga horario exclusivamente apagado los colorados. ¿Qué tal, José? ¿Cómo estás? Excelente, amaneciste bien. Más colorado que nunca. Muy bien, porque estamos ya muy pronto a las elecciones internas que el Partido Colorado va a demostrar al mundo entero la capacidad y la fuerza que tiene el gran electoral del Partido Colorado. Y es

electorales, mis queridos correligionarios. Cuando el Partido Colorado les llama a sus adherentes, cuando les llama a sus correligionarios, a sus electores, el pueblo colorado se manifiesta como tal. Y eso es lo que queremos demostrar. Eso es lo que tenemos que demostrarle al mundo entero, que la unidad partidaria del Partido Colorado está muy pronto a hacerse materializado de nuevo. Una vez más, que el mundo se quede paralizado por la unidad del Partido Colorado. Ciertamente estamos en una interna. Estamos en una interna donde vamos a medir quién es el que trabajó mejor, quién es el que llegó mejor a la casa de los amigos, quién caminó mejor, quién recorrió todo el distrito de Coronel Oviedo, quién llegó a llenar la expectativa que el ciudadano y la ciudadana del Partido Colorado estaba queriendo. Eso lo vamos a ver en las urnas, porque todos los colorados tenemos que estar atentos, atentos a las resultas de las próximas internas que tiene el Partido Colorado.

Y hemos enfatizado, mi querido correligionario, hemos dado ese mensaje siempre, que el Partido Colorado debe de estar por encima de los movimientos internos, buscando la concordia colorada para lograr una vez más las victorias electorales que cada colorado, cada colorada desea tener. Victorias electorales, mis queridos amigos.

Por eso, mis queridos correligionarios, tenemos que tener en cuenta el mensaje que siempre nos envió el señor presidente de la Junta de Gobierno, el señor Horacio Cartes, que es el presidente de la Asociación Nacional Republicana. Ha subrayado, ha dicho, ha manifestado que la fortaleza del Partido Colorado y la importancia de la unidad para las elecciones venideras, incluyendo las municipales del 2026 al 2028. Estar unidos por sobre todas las cosas es demostrar y demostraremos al mundo entero la gran fortaleza electoral que tiene la gloriosa Asociación Nacional Republicana Partido Colorado.

convicción, fortaleza. Reportamos, deseamos que haya trabajo, que haya unidad en diversas seccionales y movimientos, destacando el compromiso de dirigentes de base. Es importante, mis queridos correligionarios, que esta frase refleja en la historia de la Asociación Nacional Republicana Partido Colorado, más conocida como el Partido de la Paraguayidad, el Partido Colorado. La consigna de la unidad ha sido el pilar fundamental para la permanencia de la Asociación Nacional Republicana Partido Colorado en el poder. Durante décadas ha demostrado su potencial, su poderío, su arrastre electoral, que es el Partido Nacional Republicano, el Partido de la Paraguayidad. Aquí te detallo algunos puntos claves, mi querido correligionario, sobre esta filosofía que buscamos en la unidad partidaria. La concordia colorada es el concepto, mis queridos correligionarios, utilizado frecuentemente por los líderes, como el señor presidente de la Junta de Gobierno, el señor Horacio Cartes, para sellar la paz entre los diferentes, entre las diferentes fracciones internas, con honor colorado por sobre todas las cosas, y la fuerza republicana antes de las elecciones generales o municipales. Por eso, tenemos que tener mente positiva, señores. Ciertamente, algunas que otras rencillas puede haber entre movimientos internos, pero tenemos que tener en cuenta que el Partido Colorado está sobre todas las cosas.

en primer lugar. Podemos discutir, podemos regañarnos, pero hasta cierto punto y hasta cierto límite, porque en las generales tenemos que estar todos unidos y fortalecidos, apreciados correligionarios y correligionarias.

0: Por eso bajo este discurso efervesciente y este discurso con fuerza que le hacemos, esa fuerza de unidad, el partido ya se prepara para las próximas elecciones electorales, para los próximos eventos electorales como las municipales del 2026 al 2028. Esa concordia colorada ya está sellada en los líderes. Atendieron que el Partido Colorado está siempre por encima de los movimientos internos que tiene el Partido Colorado, que es hoy. Cuando escuchamos nuestra querida y amada Polca Colorada, el Partido Colorado, el futuro se construye caminando juntos con la convicción, con el respeto y el compromiso, y por sobre todas las cosas, cuando decimos ¡viva, viva el gran Partido Colorado!
1: ¡Cierto!
0: Y por sobre todas las cosas, apreciados correligionarios, esta frase refleja la lealtad incondicional al Partido Nacional Republicano Partido Colorado, un pilar fundamental en la cultura política de la agrupación para mantener esta unidad que todos deseamos, esta unidad granítica que tiene el Partido Colorado. Esta postura enfatiza la identidad partidaria como un valor superior y cuestiona la lealtad de quienes actúan en contra de directivos, de directrices partidarias.

Y sabido es bien claro que sostenemos al Partido Colorado. Un verdadero afiliado mantiene su compromiso, su tradición con el glorioso partido, porque por encima de los intereses personales o coyunturales está el Partido Colorado. Se utiliza a menudo para señalar o criticar a dirigentes que se desvían de las decisiones mayoritarias o colaboran o trabajan con otro grupo, con otro partido, y dejan de lado al Partido Colorado. Es decir, que trabajan con la oposición, siendo calificados como traidores del gran Partido Colorado. Traidores que tienen que ser expulsados del partido.

porque existen muchos que dicen ser correligionarios, sin embargo están trabajando para otro movimiento, para otro partido, pero no lo hacen para el Partido Colorado. Y ese concepto forma parte de la estructura coaccionada de la Asociación Nacional Republicana, que ha gobernado al Paraguay durante mayor parte en las últimas 8 décadas. En resumen, correligionario, la frase es un llamado a la disciplina, partidaria, a la disciplina republicana y a la unidad dentro del Partido Colorado, el partido de la paraguayidad, el Partido Colorado. Porque ser colorado en Paraguay significa identificarse con la Asociación Nacional Republicana, Partido Colorado, un sentimiento arraigado en la historia y en la pasión por el servicio a la patria, visto como parte del ser nacional que busca el desarrollo, el progreso, aunque sus interpretaciones es una fuerte mística de sus adherentes. Recordemos que el Partido Colorado

Recordemos que el Partido Colorado fue fundado el 11 de septiembre de 1887 por estos grandes héroes de la patria como Bernardino Caballero, José II de Cut, buscando superar la anarquía posguerra y construir una identidad nacional más fuerte, más unida, como estamos teniendo siempre los colorados, de bien y de servicio.

Y como le dije hace minutos con Religionario, se está aproximando la interna de nuestro Partido Colorado, se está aproximando a quién le vamos a llevar como representante genuino al hombre y a las mujeres dentro de la Junta Municipal, por ejemplo, para que representen al Partido Colorado. No se van a representar ellos por sí mismos. No, señor. Ustedes van a representar al Partido Colorado con honor, con altura y con disciplina partidaria. Lo tienen que hacer. No se vayan para delinquir a la Junta Municipal. No se vayan para engañar, para despreciar al más humilde, al Boriajú. Ven aquí, mía, ven Boriajú, mía, ve. A ni que la peje ya de lado, mía, ve la pengo a gente apuñado. La pueblo colorado, hoy por la voz, pendejera. Dos leña mostina en el Partido Colorado, ve. La peña poción, la pende porquería, esta peor otro, andaba bella popa, ni ve mostina la bandera del Partido Colorado. Esta bandera roja que ha causado el derramamiento de muchas sangres, de héroes, de niños, de mujeres, hombres paraguayos en la guerra del Chaco. Por eso el Partido Colorado es Partido Colorado, es su nombre, lo dice, por la sangre derramada por muchos hombres y mujeres ante la contienda bélica que pasó el Paraguay. Hagan honor al cargo del cual se están proponiendo hacer. Señor o señora o señorita que van a representar al Partido Colorado, háganlo con altura, con devoción, con ese espíritu de paraguayidad y de proximidad. Ni la pengua en lo mitad vende chugo, la peña en lo mitad me la pesa lugar y me motivo y no mitad yurureo. Esa humildad hacia la gente más carenciada no tiene que desaparecer de ustedes. Porque hoy todos estamos mirando, todos somos lindos, todos somos buenos. Porque queremos que fulano nos apoye, que sultano camine con nosotros, que vaya y vote por mí, por vos. Pero mañana tenés que actuar de la misma manera, con esa sencillez, con ese amor de proximidad, de pasarle la mano a cualquiera que se te cruce en el camino. Porque vos no sabés, mi querido correligionario, tal vez esta persona votó por vos o optó por vos para que vos seas una persona de servicio. Vos te vas para servirle a la gente, no te vas a ir para servirte de la gente. Por eso confiamos en los representantes del Partido Colorado. Confiamos en que no van a ir a defraudar al Partido Colorado, como ciertos hoy día no defraudan dentro de la Junta Municipal, dentro de la Junta Departamental. No saludan, no hacen caso a la necesidad de la gente, no le escuchan a la gente, le obvian a la gente, le discriminan porque viene sudado o porque viene cansado. No. La gente de Moriagumi anda y se aguanta ahí, mira. La gente de Catimiaña anda y se aguanta ahí. Piensa, camina, se va al baño. Todo, la misma cosa que nosotros. No tenemos

0: hay varios amigos candidatos a concejales que tienen esa altura moral de poder representar dignamente al Partido Colorado. Entonces, démosle la oportunidad a los amigos con experiencia. Démosle esa oportunidad a gente que realmente quiera trabajar por el Partido Colorado, que ama al Partido Colorado, que ama a su gente. Eso es lo que queremos y anhelamos los colorados. Ya no más diferenciación entre correligionarios.
1: ¡Cierto!
0: Bueno, hoy tenemos un kick de asado, gentileza del licenciado Richard Rodríguez. Muchas gracias, licenciado. Y a la señora Mirta también. Y de paso, a la señora Mirta, en nombre de ella, la esposa del licenciado Rodríguez, saludamos a todas las madres por su día, que fue en estos días, ¿verdad, José? 15 de mayo, güey. 15 de mayo fue el Día de la Madre. Sí, señor. Bueno. Entonces, muchísimas gracias, licenciado, por el kit asado que ya tenemos acá a nuestra disposición. Está habilitado el teléfono para los amigos que quieran comunicarse con nosotros al 0971-144-605. Me van a decir ustedes, mi querido colega, voy a hacerle una pregunta, pero quiero que me corrijan si me equivoco. Atención, correligionario. ¿En qué fecha Emiliano R. Fernández escribió la célebre poesía típica Nanagua de Gloria? Conocida popularmente como 13 Tuyuti. La pregunta, y participan directamente por el kit de asado que vamos a sortear. Gentileza al licenciado Richard Rodríguez y su señora esposa, doña Mirta. ¿En qué fecha se escribió, en qué fecha Emiliano R. Fernández escribió la célebre poesía típica Nanagua de Gloria, conocida popularmente como 13 Tuyuti? ¿En qué año? ¿Me pueden ayudar, por favor? 0971-144-605. Reitero, mi pregunta de esta mañana es, ¿en qué año Emiliano R. Fernández escribió la célebre poesía típica Nanagua de Gloria, conocida popularmente como 13 Tuyuti? ¡Hale, Benavita! ¡Y en Chiputión! ¡Allá, José! ¡En Chiputión! ¡Ya, en dos de un volcán colorado, Benavita!

afuera y colorado. Gracias, Carlos, por el mensaje que me está enviando mi amigo Carlucho. Me dice, ¿qué es ser patriota? ¿Qué es ser patriota? Me dice. Ser patriota es estar al lado del semejante las 24 horas. Feliz día de la independencia, el comandante me dice. Buenos días, viva el Partido Colorado. Saludos, doctor Víctor Montanaro. Gracias, Carlucho. Gracias.

0: Gracias, muy amable. Buenos días, doctor Víctor Montanaro, gran partido Colorado. Mi saludo y mi respeto para usted y para su hermoso programa de los domingos. Muchas gracias. Toda la familia te escuchamos desde el barrio San Jorge. Ángel Duarte me dice. Me pasa una fotografía de un parlante de aquello. En este estamos escuchando el programa. Saludos, mi apreciado señor Víctor. Quiero que me anotes por el sorteo. Ángel Duarte, mi señora madre, Cristolina González. Vamos a recibir esta llamada. Hola, buen día. Buen día. Hola. Hola. Hola. Hola. Espérame que no te escucho bien. Ahora decime.
1: 1993.
0: Pero no, decime primero que cómo te llamas. Buen día, el aporte, que se entiende, te digo, ¿eh?
1: Buen día, viva el Partido Colorado.
0: Vea, sí, eso sí, está bien. ¿Cómo te llamas?
1: Claudia López.
0: Espera que Claudia. Espera que un ratito. Llegué más a Girón, ya se cañó. Un ratito. ¿Y por dónde voy, bajo? Le hago un ratito, Claudia. Claudia López. ¿De qué barrio me llamas, Claudia?
1: Azucena.
0: ¿1900 cuándo me dijiste?
1: 1933.
0: Ya está anotada, mi reina, para el sorteo, ¿sí? Dale, chao, chao. Bueno. Buenos días, viva el gran partido Colorado. Emiliano R. Fernández escribió Nanagua de Gloria, 1933. Quisiéramos participar en el sorteo, Elisa Pereira. Un nombre, hermana, páseme, por favor. Si no, no voy a poder anotar. Acá 50 nombres me pasan. Tiraco. Me dice Elisa Pereira, José Cantero, Javier Pavón, Ale Pavón, Catalina Pereira. Posible así. Será pichar con los hombres de Copa, ¿dónde está ahí? Más aporte. Viva el Partido Colorado, está ahí, más de Coigo, ya. Dale, pues, año más está ahí.
1: 1933.
0: Sí, señor, anotamos hasta ahí.
1: Dale, gracias.
0: Gracias, Taito. Gran correligionario, igual. Bueno, cuando puedo le voy a anotar a José Cantero, le voy a anotar a Javier Pavón, le voy a anotar a Catalina, a Sergio Rolón, cuando tenga un poco de pausa acá. Muchas gracias, bendiciones siempre, 10 de mayo de 1933. Bueno, está bien. Hola. Hola, buen día.
2: Buen día.
0: Viva el Partido Colorado. ¿Estás en Duma?
2: Juan Carlos Centurión, te saluda primero, más y no.
0: Juan Carlos Centurión. ¿No te cojo, Juan Carlos?
2: Tranquilo, paina, hermano. Vale, pido y no, todo más en Baite, el año de elecciones.
0: Pongo más en Baite, más hermano querido. Ya llevo yo, ya llevo un barete que ya llevo. Ya yo comida que ya, Juan, ya votá, ya elegía. Juan, en la autoridad de escuela, amigo. Ya andé, ya putado, ya andé, bebé. Oye, elegita otro, ni en de gusto, guaña, de ya dejamos ya votar, por lo menos ya está, se va a votar con cara y cuerpo, no sé, se va a votar con cara y vamos, hay que ir. Eso tiene que ser nuestro lema ahora, hermano.
2: Doctor.
0: Señor.
2: Por lo menos peli, a ver, ni baño, no ya fue, no construir, ya barrio, vea.
0: Hacia mí, pego, ya me mete, acuérdate, Yurupe, entre yo,
2: No,
0: para
2: no
0: construir, para
2: ir a la
0: puerta,
2: está la
0: administración de millones, no
2: llega hasta
0: Jagüez. Hacia mí, hoy por ahí, que en la plaza, felicitaciones al intendente. ¿Qué puede hacer a mí, baby? Está otro mundo, baby, mira. Legalmente, y por ahí la plaza, José, es el mundo de Cusa. Y se merece un aplauso, ¿sí?
2: No hay por nada, doctor, o sea. Por nada, hay la plaza. Ya
0: grasaña, Marco Benítez, gestiona Jagüez.

0: Ya pues a pues abuelos mo ponas abuelos la plaza ya le comía guañas de obediencia ya jamás ya guastá ya ni mo piro upei pis amigo y por ahí te di felicitación al intendente municipal de Coronel Oviedo y los buitres los aventureros y francotiradores están siempre al acecho y a la pesca de querer criticar por lo lindo lo que se hace en Coronel Oviedo, hermano.
1: Pero todos dicen que era la
0: ambos sean
1: tengo la mi ocurrió a calle Viseo Callejero de Yabañile y cuando hay calle más de un mago.
0: Sí, señor.
1: Así te cae y yo último es y nada con deporte ese se va a poner, oye. Imagínate, cuando usted le limó a poder ayudar, si hija, a pegar cuando usted va a esta escuela política de Ogaloso. A no ser si algo.
0: Cutiras eso.
1: A veces, ojo mío, balito, otra vez. Tú digo, se haga mucha mina, se afiche y se metan de ti 100.000, dice.
0: Eduardo Mora.
1: Ya no me gusta saber mucha de eso, ¿eh?
0: Como ya, güey, de
1: como ya, güey. Cuando le la conseña que no haya jugado.
0: No, pegamos de valer. Por lo menos, pues, por respeto a la persona. En Guajean de Juga, vengo en un ayudante del proyecto. Más bien, dice la embollante de la 100.000 guaraníes, la calcomanía, bebé. No, tengo que convencer a avisar, hermano. En un ayudante del proyecto, más bien, parezco para los trabajadores. Ay, ese agua limón mío vendrá de calle de allá.
1: Por lo menos, para mirarlo, ese ahí este hoyo,
0: ¿no? No, apenas la ea cuando hay te. La Guajean, la Tonguajean. Todos hay jumbo y a juve. Todos hay juve y andes a pisar y catimia, y pintan de miau. Misa con la escapada de ter ya con la ñan de candidato fuera se me hubo unos cuantos TLM meter la ñan de candidato fuera mitad y lo va a ya de cosas. Hay algunos rescatables entre ellos, ¿eh? Hay algunos amigos que demuestran capacidad, demuestran coloradismo, que peinan canas. Ella con lo mitad, ya cada huevo, timo, oye, orecó conocimiento, orecó experiencia. Va a llamar a un majeado a Pizarroga, ve. Va a llamar al lado, convence a mí, Anacio. Anila, como llama, ficha, y me hizo plata, ya, espera, y más en 10. No, hay caso, así, señor, no hay caso. Señor.
1: Te lo tenía ni en mí, la Marco Jujú, la intendente de mi ser que está ya, caña, cambia a mí, se oye, vos tú sabes, mi cuña, cuida.
0: Anicene.
1: Acuérdame la estrella ahí, weón.
0: Añetépicos, hermano. Marco Benítez. En Domina Cueva, Marco Benítez, muy mal te hago yo en Duarte, bebé. En cambio, a mí no me secretaria de la escuela, bebé. Tú sabes que iba y cazón ahí.
1: No, tú sabes,
0: ¿estás
1: de acuerdo? Ni nada de cuadro, yo dije. Añandela ya hubiese,
0: bebé. Añandela ya la jazo, bebé. Apeago una vez con ese de gobernación. ¿De parte de quién, hey, es la secretaria? ¿De parte de yo, eso? ¿Sea eso?
1: Oye,
0: ¿qué
1: hace Mariano?
0: Ah, bueno. Ya está Marco Benítez, venga. Tú le comías en cuenta la toraja caudillo, la lluvia, bebé. Toma un vapor, bebé. Gracias, Marco. Gracias, Juan Carlos. Otra llamada telefónica al aire. Hola, buen día. Carlos, te escucho.
2: Apreciado, todavía gran partido colorado.
0: ¿Qué tal, Bracalito? ¿Más grande con
2: Ayala? Tranquilo, pasa, tío.
0: Sí. Ánimo, será. Ánimo, la ñe. Esta vez vamos a dejar 1000 liras. ¿Cuál día ñe será?
2: Puta,
0: ese amigo. ¿De dónde viene? Veterano de la guerra del Chaco, me dice.
2: Tengo
0: que hacer
2: la
0: CGT
2: que culpa tiene fama.
0: ¿Cómo amaneciste, Carlito? ¿Cómo amaneciste?
2: Bien, sea, bien, como siempre. Importante con la ñe. Viste que los perros ya pulsean, pero el tema del. La creación de la música por Emiliano.
0: Sí, señor. Y por nada, este es tu yutilla, entonces. ¿Es código se ve allá?
2: Y por nada, pero original, la niña, pero de ni ruso nunca. O sea,
0: no, pero no
2: hay
0: ruso.
2: No sea ruso, por nada. Tipo que hay que llevarle a la cárcel. Algo denigrar donde mucho.
0: Sí, ya tú te ves, el maguare, mañana entre ese tuyo.
2: Aníbal lo era.
0: Mira,
2: sí.
0: Sí, señor.
2: En enero de 1933, otro lado, pero viste que no hay una fecha exacta.
0: Se manejan varias fechas.
2: Porque 20 de enero de 1933, y con la batalla, Nanagua ya ganaba ya, pero vean la mitad, pero en enero fue lo que escribió.
0: Sí,
2: hay una fecha exacta.
0: Sí, señor, así mismo.
2: Ese no, de cuándo,
0: pero por lo menos, por lo menos basada con la lectura necesaria y la

0: Ey, coa mía, ya.
1: Ah, y a veces pues tenemos la...
0: Ya le mandé a un...
1: capacidad. Ya le mimi mandé a un, sí, porque niño. Te digo, ya le estrellé, ya se habían de zapar. Pero hay que estar a la altura, aunque sea mínimamente.
0: Escucha un poco este, escucha un poco. ¿Quién canta ese, Carlos?
1: Es... Amíalo, ¿verdad?
0: Bobicho y José, Bobicho. Para todos mis correligionarios.
1: Los tipos son religiosos.
0: Sí, señor.
1: Hola, mi estamos jugando,
0: anduve más. Anduve más, cachaca tú me dices, ¿verdad? Tu bupa, bupa, bupa. No le hagas la música, digo. No entendí, un va. Tu cu, tu que, tu va. O por los calles, digo.
1: Y perdimos la nuestra identidad hace 30 años.
0: Pintones lento, guaya, en tu música de salir tu Carlitos. Si sentí ese amor a la patria, si sentí un homenaje por aquellos grandes hombres que dieron su vida en el Chaco paraguayo, hermano querido, va a caer algunas lágrimas tuyas en tus ojitos.
1: No la ñandellas a. No, está en vía, sí, en vía. Yo digo, un mío simpático que hace la... un discurso ya, pues ya no, ya está todos los días, doctor.
0: Sí, señor.
1: 24 sí, señor. Horas. Por eso te envié, ¿qué es lo que es ser patriota? No es ser patriota cada 5 años. 24 horas.
0: Jope Paco Oficial, luego, pues, a ver, ni casi porra, ni moví de Cuba, ¿cuál? ¿Cuál es la héroe de Guaúl? Senda y mete oída, cuero. Va a no llegar a un viuda de un combatiente o un combatiente, tomito y jaja, tisilla de ruedas. Todo llega a jape palco, pues amigos. Escuelan o lo defendía con la patria. Unos cuantos trajeados y pero hija, escuelan temas la héroe de Guaubio. Yo no estoy de acuerdo con esos amigos. No estoy, nunca estuve. Ni voy a estar con gente nueva.
1: Ni en la época donde estuvieron vivos, no se le.
0: No se le rindió ese homenaje.
1: No, ese homenaje merecido.
0: Sí, señor.
1: A algunos me el homenaje que había sido dos joyas que es inacto, no sé.
0: Sí. A algunos te bajó trajeadito, ha sido buen panado, güey. Como bien de mal.
1: Así es, o sea, espectacular el programa hoy. Es importante que a domingo llegue un 2000 años de música.
0: Claro que sí, hermano.
1: Aníbal Lovera, mía. Ah, eminencia en su época.
0: Sí, señor.
1: Manuela Manuel Romero Villasante, mía. Es importante.
0: Hay esa música, José de Manuel Romero Villasante, que le canta a su mamá.
1: Ah, usted ese, hace eso. Ese es un campo. Nosotros estamos en la misma situación que le pedimos a nuestra madre, y en especial a todas las madres en este día, doctor, te pido encarecidamente, ñando mi weas.
0: Sí, como no, acá nuestro ingeniero sí,
1: técnico. Madre idolatrada.
0: En el mundo no existe 12, yo digo. Manuel, sí, Romero Villasanti. Bueno, Carlito.
1: Fuerza, doctor.
0: Un fuerte abrazo para vos y gracias por comunicarte una vez más con nosotros, hermano.
1: Dale, doctor. Fuerza.
0: Abrazo, Carlos. Hola, buen día. Hola, buen día.
2: Sí, buen día, Vito. Sí, llegué a Vito.
0: Dale de ahí, vamos ahí.
2: Batalla en Anáhuac. Hoy, dos épocas hoy. Dos veces en OPB.
0: 1933, ¿sabes otro?
2: Claro, el 4 de julio de 1933.
0: Sí, está fecha hoy.
2: Ustedes no, unos 6.000 hombres hubo contra el ejército paraguayo. El 4 de julio.
0: 12.000 hombres contra el ejército paraguayo.
2: Sí, 12.000 hombres. Usted a Olimpia, el ejército paraguayo. Usted a mi Olimpia, Olimpia.
0: Uma ule que ña cámara, ¿verdad? Igual era bolirón, güey.
2: Dos veces, Anáhuac, de dos veces.
0: Sí. El
2: 4 de julio, guarde ya. Vamos a ver.
0: Gracias, Taí, será muy amable. Gracias, hermano querido. Gracias, Taí. Y merecidamente vamos a rendir un pequeño homenaje a las madres que aún tienen la dicha de estar en la faz de la tierra. Es los hijos y las hijas que pudieron abrazarle y darle

0: un beso y decirle, mamita, mamita querida, te quiero, muchas felicidades. Esa felicidad tiene que ser todo el día, no solamente en una fecha especial como hoy. Un ratito voy a recibir esta llamada. Hola, buen día. Sí. De Barandú, Daniel Fleito, oye, ojo más, güey, ahí, Andy. ¿Cómo que se han batado tú ya ahora con algo tipo? O sea, va, no, ya mostré, me han la partida de Colorado, algo tipo, con algo con Dani Fleito, va, pero ya, no, va, yo presidente de sesión, la de inútil partida, pero me da, pero me da, pero me da, pero tipo, con algo, pero yo la ley de impulsión, la del partido de Colorado, Juan Gajoma, yo creo, nunca, ¿Por qué el presidente de la seccional 1, 2 y 3 no se reúnen, no dicen, vamos a solicitar la expulsión de este personaje que representa a Guaú al Partido Colorado en la Junta Municipal? ¿A dónde entendéis, Eva, hermano, la inmundo? ¿A o que aquí un momento o empeñata con el Oviedo? No. Ya muñada con el Oviedo, esto fue la Islambar, pero cuando se juega, yo creo un día. Mal agradecido, ya puyo, guau. Bota y paña de gente, cuérdame.
1: Esa menos, doctor.
0: Ah, ya está, ya está. Mira, decimos que el hambre para. Oye, pero gracias, Juan Carlos. Gracias, Juan Carlos. Ya sé, Juan Carlos. Personaje, go. Tipo, guau. Decía yo anteriormente que mamá tiene que ser valorada todo el día de los días. ¿Cómo amaneciste, mamita? Felicidades, mamá, hoy es tu día. No que cuando se vaya en una tumba fría, como nosotros la perdimos a nuestra madre, Añaíta, una mujer gladiadora, luchadora, que no supo de dolor, de cansancio, de amor a sus hijos, pero siempre estuvo para que sus hijos caminen bien. Yo me permito respetuosamente decirle, como siempre lo dije, gracias mamá por todo lo que hiciste por nosotros y por todo, por todas las madres que aún viven. Hoy es un día que puede ser todavía muy especial para ellas. Vayan, abrácenle a su mamá y díganle, te amo mamá. Vos sos la joya más preciosa que tenés, que Dios me dio. Por eso tengo a darte este abrazo de un hijo agradecido. Por lo que hoy yo soy, te lo debo a ti. Yo empecé a caminar gracias a ti. Empecé a gatear gracias a ti. Empecé a aprender a agarrar la primera cuchara para alimentarme gracias a ti. La primera letra que aprendí no fue mi maestra, mi mamá me enseñó. Gracias, mamá. Levántate y dale un beso a tu mamá y decirle lo mucho que le amas. Y con esta música, decirle a tu mamá que Dios la proteja, que Dios le dé salud, amor y muchas bendiciones con este tema.

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0: espectacular, espectacular. Muchas gracias, muchas felicidades para todas las mamás, las mamis, las abuelas, en fin, para todas las que criaron alguna vez una criatura, un hijo. Acá me pasa, mi querido Juan Carlos, me pasa la foto de este honesto tipo de Ciudad del Este. ¿Cómo era que se llama este? Este es el cabecilla de Yo Creo Nunca. Prieto, Simber. Está al lado de su colega Simber también. Uy, ajeno como agua, el coronel lo vio. La tierra de los Mellig. No sé si conocen. La tierra de los Mellig. Oye, Boyara, si oye, por escritura, mía, no pagáis. Oye, ahí no van, no están ni poder judicialo, mía. Y el cuadro ni fleita. El renunciar en el Partido Colorado te dejó de José Gápez, hermano. A nivel nada del Partido Colorado de Monkey, hazla. Acá me pasaron una foto con este Prieto nunca. ¿Quién ya negó? Acá está con Prieto. Acá está. Señores presidentes excepcionales de Coronel Oviedo, senador Beto Velar, Mario Varela, Edgar Olmedo, Godoy. Te ya pon a ti manifiesto a Pechutaco ahí en el Partido Colorado, dice. Por traidor, joder. Vamos, no iba en el partido, güey. Teléfono al aire, señor. Buenos días, hola.
1: Buen día, hola, viva el Partido Colorado.
0: Viva el Partido Colorado.
1: Qué cago, Jimena Colorado, guaúa, está la Colorado, sea. Que salen en emociones.
0: Sí, señora, con Dani Freita.
1: Ese es Ana Silva. Ana, deja la Colorado, poa, ya, cuida, ella. Pues estaba ahí más o menos de montaña, ya, de la puro sangre Partido Colorado.
0: Y ya, ya.
1: Sea y nada colorado.
0: Sí, señora.
1: Ahora yo miembro favor, miembro colorado, ya no sé jamás, digo, mía, y nada miembro colorado, que va a buscar agua más. Ya de pusieron, ya de derecha, ya de sangre. Ah, bueno, viva el Partido Colorado, hace anota a mí.
0: La nota mañana. Claro que sí, ña Ana, con todo derecho, ña Ana, no te quiero. Lo apuntamos.
1: Pero esa taponata en el stand, en el mohín, ande en veo y la intención de gobernadores, porque eres guapa y tende la cosa, deja en la política, pero ña de buena pata adelante.
0: Gracias, ña Ana Silva, muchas gracias.
1: Suerte, que Dios te bendiga, chao.
0: Amén, amén, amén. Venía diciendo, ¿por qué los representantes del Partido Colorado en la legislatura que tienen acceso a la Junta de Gobierno del Partido Colorado no hacen ya un manifiesto de despedida contra este personaje que se llama Daniel Freitas, que utilizó al Partido Colorado, que le engañó a muchos dirigentes del Partido Colorado, al electorado colorado, que dice ser, que dijo ser, yo soy colorado, pero obvio, donde es colorado también va a estar a tu yaiba. Ahora posando la foto con este Prieto. ¿Y nuestro Partido Colorado dónde está? En tu bolsillo, veo. Mal agradecido, eso será. Mira, ante el Partido Colorado, sos miembro de la Junta Municipal. La Junta Municipal de Coronel Oviedo te está dando de comer ahora. Y el Partido Colorado. Porque no tenés cabida más en ningún lugar por lo mentiroso y chantajista que sos. Buitre, aventurero, Martín Pescador, en donde hay usamenta te vas rápido. Y este se va detrás del vil metal, ya ande copiando este y plata por lo menos, yo. Otro que bien baila igual. Gracias, Juan Carlos, por esta foto. Así de Echeverría, viva el Partido Colorado, excelente programa. 20 de enero de 1930.

Dani Fleita, para vos, hermano. Con mucho cariño, con mucho aprecio y con mucha tradición. Con mucha tradición. Con mucha hipocresía, te dedicamos a música. Buen día, doctor Víctor Montanaro. Viva el Partido Colorado. Escribió Nanagua el 10 de mayo de 1933. Cristian Coronel. Ya anotó la Cristian.

0: Mi querido y apreciado precandidato a la Junta Municipal de Coronel Oviedo, mi querido Julio Balbuena, ¿qué tal? ¿Cómo te va, hermano? Estamos cerca de las internas del Partido Colorado, cerca de encontrarnos todos los colorados. ¿Y cómo está ese espíritu, ese ambiente, esa campaña, ese caminar que está realizando Julio? ¿Cómo va todo?
1: Buen día, Víctor. Mi saludo, mi respeto para vos. Excelente, acá recorriendo, siempre visitándole a los amigos, ultimando detalles. Estamos en la etapa decisiva. Dios permite, de aquí a 22 días va a ser el día esperado, el 7 de junio. Y estamos recorriendo, hablando con los amigos, con los correligionarios, Víctor.
0: Efectivamente, espectacular. Hace unos días estábamos hablando de 2 meses, 3 meses atrás. Ahora ya nos faltan semanas nomás, ¿eh? Qué rápido pasa el tiempo, Julio. Y es importante poner todo en orden para no tener sorpresa por el camino. Y yo creo en tu capacidad, creo en tu trabajo, en tu dedicación y por sobre todas las cosas, en ese espíritu de colorado que tenés, hermano, que se contagia en el ambiente, ese fervor republicano que tenés contigo, Julio.
1: Así mismo, Víctor, esta es la etapa decisiva que se construyó durante todos los meses, ¿verdad? Y son 22 días que faltan, que muchas veces ya no llegamos más los amigos, pero por reuniones, por otras cosas, tratamos de llegarle. Pero estamos bien encaminados. El proyecto del intendente Marco Benítez, que va a ser reelecto otra vez, Dios permite, estamos de cerca con él, acompañándoles. Ahora justamente estamos por calle Jiménez, acompañándole al intendente, y día a día, sí, Víctor, decirle a todos los correligionarios también que nos acompañen el 7 de junio. Le necesitamos a los buenos colorados, que sean amigos míos, tienen en duda, Ginato, me den la confianza, están amigos, cualquier programa en duda, y hay que fortalecer. Siempre nosotros hablamos de esto, Víctor, que es una forma de que la gente escucha a los colorados, gracias a tu
0: programa. Señor, sí, señor. Y decir la verdad, Julio, nada más que la verdad también, porque recién estuvimos tocando las aventuras piadosas y malintencionadas de este señor, ayúdame con el nombre, Dani Fleitas, que utiliza al Partido Colorado, que le utilizó a la gente humilde, le utilizó al electorado colorado para llegar a donde está, y hoy le da la espalda, le da una patada en el traste a la gente, al electorado colorado. Y eso no esperamos de la calidad de la persona de Julio Balbuena. Esperamos de Julio Balbuena un trabajo digno, un trabajo

0: honesto, un trabajo dedicado a la gente más carenciada, mi querido hermano. Por eso te llamamos, por eso te alentamos para que vos sigas de esta manera trabajando por el bien del pueblo colorado y de nuestra querida ciudad de Coronel Oviedo, Julio Balbuena.
1: Así mismo, Víctor, en lo que podamos nosotros siempre estamos presentes en época de política y no en época de política también. Y entonces yo cuando apago por donde lo veo, Víctor, y muchas veces la gente también, así como vos estás diciendo, o escala invernada en los estados, y eso pues, no es bueno. Vean los estados en Coapaico, dentro del Partido Colorado, yo Coapa y tenía de ahí, Víctor, me decía persona, ¿verdad? Entonces yo siempre te agradezco, ojalá y que tú mi hija, Víctor, pendeja, pues vaya ahí, ni ahí lo mitad quiere. Muchas veces y que tú allá hablando y que tú ya es por antes de la mitad me habéis, pero siempre vamos a estar, siempre vamos a tratar de llegar a muchos amigos y ojalá ya llegue a tu paseo me dé la posibilidad y estar en la Junta Municipal para estar más de cerca con la gente. Porque cuando gusta ha habido una isla por ocasión, sino que por vocación uno tiene que estar al servicio de la gente también.
0: Claro que sí, Julio. Yo eso es lo que valoro de vos, porque vos te dedicas de lleno, hermano. No te dedicas solamente por aventurarte o por probar. Oye, ya está más boico. No, vos tenés una meta trazada, hermano, de llegar ahí, trabajar para Coronel Oviedo, trabajar para su gente y trabajar muy de cerca con el electo intendente de nuestra querida ciudad de Coronel Oviedo. Y eso me fortalece, hermano, y te llamo porque deseo que personas como vos lleguen hasta la Junta Municipal para que trabaje y demuestre que uno puede hacer desde la Junta Municipal para bien del pueblo colorado y de Ovetense.
1: Así mismo, Víctor, así va a ser. En nombre de Dios trabajamos, procuramos. Y siempre digo dónde me voy que. Y suerte, petipo, pues, y muchas veces lo mitad. Y no, la suerte uno consigue, se la busca, se lo prepara y el hombre que aguda consigue la suerte, Víctor.
0: Efectivamente. Julio, ¿me permitís regalar una costilla a tu nombre?
1: Adelante, adelante, sin
0: Gracias,
1: problema.
0: Julio. Gracias, Julio. Bueno, desearte mucha suerte en este tramo final, en este tramo de donde vamos a encontrarnos todos los colorados y el deseo nuestro, que los verdaderos colorados nos encontremos, dialoguemos, tomemos un tereré, nos abracemos y que no haya problemas, que no haya conflictos, que no haya discusiones. Calla, que haya discusiones, pero de hermandad. Va este COVID, va el aporte, yo voy a tener está. Eso es lo que queremos como Colorado, hermano. Ser ejemplo de mucha gente que tal vez estén diciendo cosas desatinadas en contra de nuestro glorioso partido Colorado, Julio.
1: Así mismo, sin problema, Víctor, y estamos a la orden.
0: Fuerte abrazo, Julio.
1: Dale, Elías.
0: Gracias, Julio,
1: Gracias.
0: gracias, Julio. Bueno, Julio Balbuena también me envía un kit de asado. Bueno. Montón de mensajes, tenés llamada, ¿verdad? Hola, buen día. ¿Se cortó? Se cortó. 2023-59 está habilitado. Bueno, vamos a leer los mensajes que tengo acá. Buenos días, don Víctor. Viva el Partido Colorado. Feliz Día de las Madres. A todas, en general. Esther Legal, quiero participar del sorteo. Ya está, Esther. Esther Legal. ¿Hay teléfono, señor? Hola, buen día.
2: Viva el Partido Colorado.
0: Viva el Partido Colorado. ¿Con quién hablamos?
2: Don Benicio Benítez del barrio Primero de Marzo, doctor.
0: Benicio.
2: Benítez.
0: Mate, ¿cómo me Benítez?
2: Y pues,
0: ¿Y por la
2: de
0: página?
2: Manduaina le ama oíndela una canasta cerveza de Manduada ni seita.
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2: Y cuando mamá es para ahí, oré la vez pasada, yo topado ya puente y oré obierista, pero ya puente y ato y. Ahí oré, o caeña de la oportunidad, ángala ya botado la pieto porque
0: Qué cara dura son.
2: colorado, y colorete, general lo vio y tijaré a la tumba ahí.
0: Qué
2: Ahí por
0: fuerte.
2: pues, sí, yo ángala cárcel la y pañuelo, pues ya fija, soy pago, ángala
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2: 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Va a
0: bárbaro.
2: decir.
0: Samio ni nada en Dusela y ya co cobarde, co inútil, co de provecho. Ah, onda de provecho ni Yupemba. Ese pio, y tal pese allí la Partido Colorado, que mediante Partido Colorado o INAPE pues, Juntas Municipales, con
2: Gracias,
0: más
2: doctor.
0: agradecido. Dale, dale, Benicio. Dale, Benicio. Gracias, Andrea, a tus hermanos. Gracias. Dale, Benicio. ¿Qué escucha el tipo que hace? Dale, veneno, Liru, Liru, pues.

0: Hola, buen día.
1: Buen día, Víctor, vos, para tu linda audiencia, y viva el Partido Colorado.
0: Por siempre que viva el Partido Colorado, carajo, Colombia. Te escucho,
1: así
0: mi amiga.
1: Así mismo, Víctor. El Partido Colorado viva por siempre y para siempre.
0: El partido más bello, con historia, con grandes hombres, héroes de la patria. El partido de la paraguayidad, el Partido Colorado. Lo digo con vehemencia. Se chuco en ese partido. Se chuco en ese Partido Colorado porque hoy la hay pospintada en el Partido Colorado. Pero no guayamos en el Partido Colorado porque nuestra institución partidaria es una institución escrita en tintas de oro su historia, mi querida amiga. Te escucho.
1: Así mismo es, Víctor, la historia mungarani o tachara hoy me haya del Partido Colorado porque está grabado su nombre con letras de oro. Así que cuando más oye yo, cuando más oye Pulija, es mi hija o brillabeta dentro del Paraguay, que es el glorioso Partido Colorado, Víctor Constantino.
0: Así es, mi querida amiga, te agradezco yo por llamar y estar en contacto con nosotros, ¿sí?
1: Muchísimas gracias, y si le puedo anotar también para el sorteo también a mi querida madre, y ya pasó hoy el Día de la Madre, pero de igual forma hago llegar mi saludos y mi respeto a todas las madres del Paraguay, porque eso decir a todas las madres del quinto departamento.
0: ¿Y cómo se llama tu mamá, mi reina?
1: María Gloria González.
0: Ah, no hay mago, pero lo mío. ¿María?
1: María Gloria González.
0: Gloria González, ya está. Dale, mi querida amiga de mi corso legionaria.
1: Dale, un abrazo.
0: Chao. Bueno. Yo voy a hablar un poco con un amigo, un corso legionario, en la mañana de hoy. Con grandes historias, con grandes momentos también. Un hombre, un colorado de verdad. Remolón. Lento te va a decir, antes, pero... Lo mío, ¿no? Y andó por acá colorado mientras...

0: oportunidad y el placer de dialogar con un auténtico colorado correligionario que proviene también de una familia auténticamente colorada. Me refiero al doctor Piquín Álvarez. Apreciado doctor, buenos días. ¿Cómo le va? Mi respeto para usted. Radio Capital en vivo y en directo estamos. El pueblo colorado te escucha, mi querido correligionario.
1: ¿Qué tal, doctor Montanaro? Un gusto saludarte a vos y a toda tu audiencia. El placer de compartir con ustedes este lindo domingo en familia.
0: El placer es mío, hermano, porque hablo con Piquín Álvarez y hablo con un auténtico colorado que hoy está mirando con toda la expectativa, todo el acontecimiento, el andamiaje de del gran partido colorado. Y bueno, hablar contigo también es de repente hablar con un libro abierto, recordar un poco la historia del partido y por sobre todas las cosas recordar a un gran dirigente como fue tu papá y como lo sigue siendo porque está todavía en la faz de la tierra, hermano. Hágale llegar mi saludo y mi respeto de un buen colorado a su padre, que también ha dejado historias hermosas dentro de nuestra Asociación Nacional Republicana, doctor Piquín.
1: Así mismo, hago llegar tu saludo, doctor. Y acá puedo en la retaguardia con Triple A.
0: Sí.
1: Pero está la vanguardia de vuelta, ¿verdad? Estamos nosotros, recientemente él está jubilado a la magistratura y ya de vuelta a un reentré de la política a la arena política.
0: Qué lindo sería eso, doctor. Qué lindo sería. Pues, y calidad, la, y gusto que ya me va a poder vender el alma, la. Antes de entrar a la magistratura, una eminencia, un tipo estratégico espectacular. Imagino que tal el peleaje del tigre no sale el mismo, pero de la misma manera sale otro.
1: Y estamos nosotros tratando de honrar su legado, como yo siempre digo. Mi padre fue un grande en la política partidaria y bueno, sí. Entonces, cómo emular un poco ese

0: soy sincero.
1: Hay que fundamentar y hay que fortalecer esta idea que tenemos, hermano, porque hoy día no tenemos dirigentes con altura, tenemos dirigentes jóvenes que necesitan de los maestros, de la experiencia, de las canas, que muchos tenemos, y bueno, que será muy importante para que estos jóvenes que están empezando en política puedan mirarnos, puedan acompañarnos, escucharnos o guiarse de lo que le podemos nosotros enseñar en política, porque política es una pasión, es un sentimiento que lo llevamos dentro del corazón, y yo creo que esta magnífica oportunidad que mañana o pasado puedas reencauzar, doctor, sería de lo más lindo y más importante dentro del Partido Colorado.
0: De hecho, que nosotros, como te digo, no descartamos, ¿verdad? Pero te digo, lo lindo es del partido es que los jóvenes se van involucrando, ¿verdad? La savia nueva. Eso quiere decir que el partido siempre es una opción. No solamente dentro del coloradismo, sino una opción valedera a nivel país. Entonces, eso es lo bueno. Me cubo la oportunidad de estar en distintos estamentos, ya universitarios, y sigo compartiendo con los jóvenes, ¿verdad? Y ven como una alternativa valedera y sana la del Partido Colorado. Y eso es lo que nosotros tratamos de abrazar siempre, de darle esa chance, esa oportunidad de que puedan caminar al lado nuestro. Como decía mi padre siempre, la sapiencia acompañó a la juventud una nomenclatura muy buena, ¿verdad? Y eso es lo que yo creo que el partido está logrando en estas elecciones municipales, y por qué no pensar de vuelta en las generales para el 2028.
1: ¿Cómo está viendo el desarrollo de nuestras internas próximamente, doctor?
0: Yo creo que se basó con mucho respeto, que es lo bueno.
1: No hubo agresiones verbales, ni mucho menos agresiones de movimiento a movimiento. Yo creo que eso es lo más importante y saludable para nuestro partido.
0: Y siempre hay discrepancias, ¿verdad? Pero yo creo que se trató todo dentro del marco de respeto, que, como te digo, es lo bueno, que nosotros sabemos que terminada la interna de junio vienen las generales en noviembre próximo, ¿verdad? Que
1: sí.
0: Siempre es apostar al partido, es apostar a que llegue un correligionario, y bueno, que toda la ciudadanía obedezca.
1: Efectivamente, yo creo y entiendo y confío en la capacidad de nuestros correligionarios, que vamos a llegar unidos.
0: No, yo creo también que los líderes tengan la madurez política para poder, como te digo, llegar a noviembre todos juntos, y mirar, podemos ser gobierno municipal colorado de vuelta.
1: Efectivamente. Ahora, doctor, para mí, señor. Pero con mucho gusto, qué placer, doctor Álvarez, recibirlo a usted. Es como recibirle a la doctrina del Partido Colorado. ¿Cómo está, doctor Álvarez? Placer recibirlo.
0: Muchas gracias, un placer también para mí escucharte y compartir este momento. Yo los domingos, y bueno, en realidad, y más que otros días, también soy el parrillero de la casa.
1: Como siempre, doctor. Como siempre, Eso es lo tradicional y lo más lindo que uno y relajante que puede hacer el asado para la familia. Espectacular, doctor.
0: Y me enseñaron y aprendí, me esforcé, pero ahora ya soy
1: master.
0: Consagrado parrillero.
1: Un master. Bueno, doctor, a mí me gustaría, doctor, ya que estás jubilado hoy en día de la magistratura, de repente hagamos un acuerdo con Piquín y podamos sentarnos aquí en la radio un domingo. Este programa tiene 20 años de programa, doctor, y queremos tener la oportunidad de dialogar contigo, contar un poquito las anécdotas de aquellos viejos caudillos del Partido Colorado que hoy ya no están, rememorar un poquito en su memoria, recordar a sus parientes, amigos, cómo fue Don Víctor Melgarejo, Don Tomás Ortiz, el doctor Cano y otros grandes dirigentes que tuvo el Partido Colorado. ¿Qué te parece, doctor?
0: Con mucho gusto, voy a esperar la fecha que señale y vamos a estar ahí con Piquín para acompañarte.
1: Me encantaría, doctor. Vamos a cerrar ya el trato, ya en pero vamos a hacer un trato entre vos y yo y la audiencia, por sobre todas las cosas. El domingo te vamos a esperar, doctor. A partir de las 10, vos podés venir a las 10:30, te vas a las 11:30, pero quiero...

0: quiero tener la oportunidad de alimentar un poco más mi conocimiento partidario con las expresiones, manifestaciones y conocimiento que tenés dentro del Partido Colorado. ¿Y Catuna, doctor? ¿Doctor? Se fue la señal. Hola. Hola.
1: Hola, mate con el doctor.
0: ¡Apelo!
1: ¿Qué con mí?
0: Tranquilos, hermano.
1: Siempre con la bola en el porazo y el jaque.
0: ¿De qué no hay la radio? A ver, radio. ¿Y te va a irme en
1: la
0: guanga?
1: Armindo,
0: mate con el doctor. Yo ya pude modita, Inés.
1: Ajá,
0: no,
1: no,
0: otra
1: cosa, tranquilo,
0: che, va a ser salvo, tranquilo, manito, Yuseo, ve, Julia, yo la jata me jabe. Dale, hermano, suerte. Bueno. Buen día, un gusto saludarte. Podría anotarme por el sorteo, Raquel Galeano. Víctor Pérez, muchas gracias. Amigo, viva el Partido Colorado. Gracias. Profe Antonio, me dice, vamos a escuchar, profe.
2: Creo que se cortó la llamada, doctor. Un gusto saludarte y quedamos para el domingo próximo acompañarte con el doctor Álvarez Alvarín. Agradecido por la deferencia de siempre.
0: No, por favor, doctor, el placer es nuestro, de la audiencia, por sobre todas las cosas, de haberte escuchado, de haberte... También haberle escuchado a tu señor padre, darle nuestro saludo de siempre. Y como que somos amigos y hago vuelto por Bujá, te vamos a estar pidiendo un favorazo en estos días, doctor. ¿Puede ser, va? Bueno, vamos a pedirle un gran favor al doctor Piquín Álvarez. Gran Colorado. Buenos días, doctor. Viva el Partido Colorado. Juan Orihuela, soy y Florentín González, Claudio González. Ya está. Fuerte abrazo, me dice el doctor Álvarez. Sin problema. Vamos a esperar el próximo domingo al doctor Álvarez. Eminencia del Partido Colorado. Eminencia. Buen día, don Víctor. Viva el Partido Colorado. ¿Me podés anotar para el sorteo? Soy Seferina Duarte y mi hija Raquel Galeano. Ya están.

Pequena sepe te imba el humita. 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Si es para justo y leal lo que este Dani Freitas hace. El Partido Colorado le dio la oportunidad de ser representante de la Junta Municipal. Por el Partido Colorado. Por mi partido, por tu partido. Y por el partido que vos estás escuchando ahí en tu casa con la radio. El Partido Colorado. Y hoy le está dando una patada al Partido Colorado. ¿Eh? Ah, joven, yo creo en un Gandhi. Pero ni hay partido, ni hay bandera. Pero partido cañón. Está ese amigo, a ver, ni hay polga en hoy. ¿Qué? Va a polga como esta, cachaca como esta. No tiene lo que este que está sonando ahí. Nosotros lo ponemos con orgullo.

0: 11:29, mi querido José. Tenemos un kit de asado de... Ah, del licenciado Richard Rodríguez, de Julio Balbuena. Y le voy a llamar un poco a mi amigo Rolly Gaona, de la chamba de Tecobaina. Va, por la mitad de la ciudad, correr la mitad, tu shahaya con el oído. ¿Está bien eso? Vamos a llamarle por Rolly Gaona, a ver si no atiende. Pero tengo calzoncillos ahí, están bien, muy cumplir. Acuérdame mi concejal PTVD, candidato PTVD, José, en esta ciudad, Dani Freitas. Juan Ayer. Juan Ayer. Concejal Dani Freitas en la ciudad. PTVD, Yapú, Aragán, Simber. ¿Cómo va a ser eso por un partido tradicional con historia? ¿Por qué no renuncia a su banca y renuncia al Partido Colorado? Por claro, porque quiere plata, viejo. Sencillo, güey. Rolly Gaona no es, no hay nada, será. Está pañemo Dani Freitas también, ¿eh? Voy a llamarle a... Dani Freitas me detenga. Yo tendría que estar yo Dani Freitas. Ah, es el otro candidato, ¿cómo era? ¿Cómo era el otro candidato? ¿El nombre del otro candidato? ¿Dani Freitas después? No, el otro. ¿Eh? No, Auto, ¿vale? Elvio Castro. Hola, buen día.
1: Hola, buen día, doctor. ¿Cómo está, Maro?
0: Señor, te escucho.
1: Sí, vi al Partido Colorado.
0: Jorgito, te escucho.
1: Sí, quiero participar en el sorteo, amigo.
0: Ya está, Jorge.
1: Ya.
0: Chao, Jorge.
1: González.
0: Dale, Jorge, chao. Vamos a llamarla a quién era. Hola, buen día.
2: Hijo, doctor Víctor Montanaro.
0: ¡Oh, Shirapi, ya, gallo, bañame, ve! ¡Mate, cobio, son liga una!
2: Tranquilo, ya, mío.
0: Ahí me tetea en DG Dani Freitas, ¿sí? ¿Eh? Ahí me tetea en DG Dani Freitas.
2: No,
0: Nahani, ni me será. Ne queréis, me van a llevar van de equipo peruano.
2: Ah, en tu donde programa, pero hombre, uy, na será. Ajá, yo nada, y por ahí la llave de partido de
0: República. La imagen como intendente de la pelota, tatacha, y cuál es su tal de negocio, ve, será. Como Colorado verdadero hijo de combatiente de la guerra del 47, Colorado Jaya, en esa. Ni 3 segundos, no puta, bien más apetito para verla como Colorado. Planta yuren de mitad roliga, ¿dónde haces?
2: Ya.
0: De donde socio Mario, de donde amigo, donde socio Mario Varela. Acceso directo a la Junta de Gobierno de Coco Caraigua. Es yuren, mira, se tomó cena en el Partido Colorado, y tipo Pablo. Eres su vez, hermano. Mago yuren de vea. De amigo, eso.
2: Cierto, cierto. Ah, en tu página lo mitad y menos en el programa, y ahora ya ponte más.
0: Hice un llamamiento a todas nuestras autoridades nacionales, diputado, senador Ovelarpe, senador Mario Varela, diputado Edgar Olmedo, diputado de Provisión Hugo Doy Nunga y otro. A eso venía un limina, pechutaco, tipo la Partido Colorado. Representar ni nota junta de gobierno y nunca más esta clase de buitres aventureros dentro de nuestro Partido Colorado. Tenemos que haberlo ligado una un guajira en el partido. Ah. O fundir la imagen pésima que deja para el Partido Colorado que esta clase de buitres piratas tengan que venir al Partido Colorado.
2: Cierto, amigos,

0: To, že ja bežne ďalšiu, áno, ty, no, oni pohodli spadala nejaké historiare. A la partida colorada donde dejáis siempre, su historia se escribió con letras doradas, mi querido doctor.
1: Sí, señor. No puede haber un mercenario, no puede haber ni un mercenario que cambia de carpa en carpa, como los camaleones de color, venga y quiera manchar a nuestro partido. Este partido que tiene una historia escrita en tinta de oro, mi amigo, fundado por héroes de la guerra. Fundado por, no por mercenarios, ni mucho menos, ni nadie partido, ni nadie color, güey.
0: Cierto, doctor, ya aprendí mañana de pesar

0: la cargo, güey. Ojo, ahí juega y partió, ojo, ahí juega y bandera, ojo, ahí juega y polga, ojo, ahí juega a pisar, güey.
1: Sí, señor.
0: Entonces, mi querido doctor, ñaña animada, se opea las aeas con mucha bebeja, gente, güey, te amo, ñaña de su amigo, amiga, güey. Doña animado, mira, ñaña candidatala, concejala, ñaña candidatala, convencional, miembro de seccional, ñamo pumala, ñande, ñije colorado, caixa, a nivel ya, ya, tía, doña, incomodula, ñande, tranquilo.
1: A nivel la mercenario ya es permitido, oye, hemos colorado otro día, a ver, ya, yo le ama, otro partido.
0: Cierto, amigo, ajá. Ustedes, amigo, la...

0: Allá fue a Paita, a la misa, guave. Ah, pues anda, mi antilla le ponía colorado, ¿sabes? Allá, pues ya la colorado, pues ave.
1: Sí, señor. Mi respeto, mi aprecio de siempre, doctor Rolly Gaona, y gracias por el obsequio. Muchas gracias, hermano. Que gracias, sigas cosechando mucho, que muchos vengan a sumarte a tu equipo, a trabajar, hermano querido, pero con unidad, respeto, respeto. Por más que tu vecino a lo mejor no piense igual que vos, le respetante, ¿sabes? Tojo la interna de todo, ¿sabes? Ese es el sinónimo del verdadero Colorado, mi amigo. Y ojalá este mensaje llegue a muchos Colorados, hermano.
0: Así mismo, querido doctor. Sea un fuerte abrazo, sea mío, añade ya a tu pastor Andrés, va a estar siempre en tu día con el niño Tani, con el niño Tani, de acuerdo a la ayuda de mi programa.
1: En Monguajena, con acuérdense del senador Mario Varela, ese amigo, vea. En lo que falta, no, ya pues, caso la amigo de Colorado, vea. Como se callan de eco, Dani Fleta, Dani, en el padrón un partidario, vea. Porque ya voy a un juicio allá acá a matarse. Cada domingo el interna voy a allá acá a matarse.
0: Oh, ima, doctor.
1: A quien
0: sea.
1: Chao, doctor. Chao, doctor. Rolly Gaona. Chao, chao. Gracias. Comandante, buen día.
2: No, a pesar de la teñida, yo, doctor, ¿sabes qué?
1: Dale, güey.
2: Sinónimo de creo. O novela yo creo, ella te vi todas las horas ya. Pienso, opino, considero, me parece.
1: No, nada, no, ya he confundido más la lomita, ya gente algo se decía, ¿cuál algo? Pero yo creo nunca. Más pica de pensar también.
2: Ya llego hasta, yo creo ya de todas las horas.
1: No, nada, na, creía esta cuestión.
2: No, te digo nomás para no tener más
1: nuestro dialéctico. Dale, hermano, es que ya no es tío, igual. Dale, Carlos.
2: Ya, no,
1: está que
2: se
1: atañó. Dale, Carlos,
2: chao,
1: chao, chao, chao. 0971-144 está habilitado, ¿eh? Tengo tres mensajes pendientes acá, me dice... Buenos días, doctor Montanaro, viva el Partido Colorado, soy Quintín Ruidía, dale, Quintín. Seferina Duarte, viva el Partido Colorado. Por favor, anotá a Concepción Galeano. Leonardo Galeano, el Chimber. Donde entendí Colorado estaba ahí. Viva el Partido Colorado, anotame para el sorteo. Soy Luz Bella Brandel, checo religionaria. Marlene Duarte me dice, muy. Dani Freitas es un pelotudo de mierda. Se vaya a la basura ahí. Ya llame, bueno. Pero está llena ese. Pero vaya ese cañibe. Bueno. Ya sorteamos, ¿sí? Tengo una partida acá, será. Bueno. Poner polca colorada, José. ¡Viva el Partido Colorado! ¡Viva el Partido Colorado! ¡Vamos con religionarios todos y con religionarias! ¡Vamos a demostrar que somos unidos! ¡Vamos a demostrar que somos disciplinarios! ¡Vamos a demostrar que respetamos al semejante! ¡Que respetamos las urnas del Partido Colorado! ¡Y vayamos todos! ¡Todos vayamos el próximo día domingo, que nos convoca la Asociación Nacional Republicana para elegir a nuestros candidatos! El 7 de junio, ¿verdad, José? ¿Sí? 20 días, el 7 de junio, domingo 7 de junio, las 5 de la mañana, la loca, creo, ya abrirá. Enrique Solano López, en la escuela del coronel Florentino, creo que no se va a votar ahí. No se va a votar porque está en construcción. A lo mejor se va a mudar en Marista, en la escuela de Marista. Están, veremos. Pedro Peña se vota. Y en la escuela de Enrique Solano López. Sí. Pero Marista posiblemente se muda, lo que es el 12 de junio. Posiblemente. Hay que estar atentos. Ya no tenemos tiempo para hablar con el doctor Saúl González, que nos mantiene siempre informado. Bueno. Quiero agradecer al licenciado Richard Rodríguez, por el kit de asado de la señora Mirta también. Muchas gracias, licenciado, por estar siempre muy atento. Cuando apenas te llamamos, ya sabes que yo te pido para la gente, no te pido para mí, de ninguna manera. Siempre es para la gente, ¿eh? Bueno, ¿qué tiene que por agua para su cabeza?

José, vamos al primer sorteo, José. Del 1 al 29, José. 28. Raquel Galeano. Vení, Raquel Galeano, lleva tu asado. Otro, José. Número 5, Alcide Echeverría. Alcide Echeverría. Vení, lleva Alcide Echeverría. Otro, José. Gloria Castro. Gloria Castro. Yao. Este es del compañero y amigo y correligionario Rolly Gaona. Otro, José. 29. Víctor Escalante, 29. Víctor Escalante. Gloria Cantero. Alcide Echeverría. Raquel Galeano. Peyuque, peyuque, ya, peyuque. Acá malote, Ari, peyuque, now.

0: Oye, llegaste la oye, oye, oye, llegaste la mente asado, mira, mío, oye, soy cañibe. ¡Cierto! Ay, acúgase. Bueno. Llegamos con mucha buena onda, con mucho placer, con mucha alegría y por sobre todas las cosas, con la verdad en la mano. Porque ya de ya ella fue. La verdad te hará libre. Erea la verdad. Me quiñía. Erea la pique a quien le pique.
1: Cierto.
0: Y le picó a Daniel Freitas lo que nosotros dijimos por él, que se raque. Porque es la verdad. Le traicionó al Partido Colorado. Con lo que dijo el señor Silva, creo que llamó. Linovio, ñande coitiare, vea, o yucare, ñande colorado, oye, yucala, linovio, vea. Expresiones recibidas de un oyente nuestro.

Alcide Echerría, Raquel Galeano, Gloria Cantero, Víctor. ¿Cómo era? Cantero. No, Víctor 29, como dije. ¿Eh? 29, sí, ya está. Vamos a escuchar música, José. Vamos a escuchar música.

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Cédula vencida también te pueden aceptar. Ani que nada de joven de cédula vencida, no puedo votar porque tu cédula está vencida. 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

Reitero nuestro saludo y agradecimiento al licenciado Richard Rodríguez por estar siempre atento y firme y a disposición de la programación cultural republicana, como también así agradecemos a su señora esposa, la doctora Mirta, que también siempre muy predispuesta para apoyar la gestión de su marido, el licenciado Richard Rodríguez. Muchas gracias, licenciado, y ¿qué nos resta más decirte, hermano querido? Mucho éxito en la labor tan delicada y tan importante que estás emprendiendo dentro de la Administración Nacional de Electricidad. Lo distinguinas, hermano, lo distinguinas. Bueno, en vivo y en directo.

También dentro de estos minutos finales de la programación agradecemos al licenciado Julio Valbuena por estar siempre predispuesto para, con la solidaridad de la gente, para apoyar a la gente que necesita de una mano amiga, y nosotros a veces necesitamos un pedacito de la carne para regalarle a nuestra audiencia, y él siempre está con nosotros. Entonces, para nuestro amigo Julio, muchas gracias, y ya enseguida van a venir a lo mejor a retirar acá su encomienda. Ya, Santa María, pues. Ya, Santa María, pues. Maite, ímate, Julio Valbuena. Mucha suerte para vos y el equipo de trabajo que están caminando con el intendente municipal de la ciudad de Coronel Oviedo. Y también mucha fortaleza para el señor senador nacional Beto Velar, que tuvo un accidente, un percance rutero tuvo. Y bueno, donde quedó como saldo una víctima fatal. Sí, el chofer dice que le llevó por delante a una persona que...

cruzando la ruta, cosa. Y no se percató, llegó porque venía a una alta velocidad y es lo que se maneja, ¿verdad? Le llegó por delante, que para descanse. Fue mañana ese cañón ahí. Bueno, para Julio Valbuena, entonces nuestra gratitud de siempre. 11:49 en todo el territorio nacional. Este ya José no es muy más eso que yo, no vale taca la hora de equivocar. Carguito se denuye, yao.

¿Cuánto tiempo tenemos? Ya nos estamos yendo, ¿verdad? Ya nos estamos yendo. A todos mis correligionarios, muchas gracias por el tiempo. ¿Cómo era que se llamaban los que ganaron el asado? Raquel Galeano. Luitina, ¿sí? O ya ese cañil, ahí ya, boludo. Ese cañil, o sea. Hoy quiero saludar en este espacio que me queda, José, si me permitís. Quiero saludar a una guerrera mujer, una gran mujer, una luchadora, una mujer que no se cansa porque desde la mañana está en la radio, viene otra vez al mediodía. Y cuando se oímos ahí para la pila o nos debe cuña caray. No tengo batería electrónica para ver, porque es una señora imbatible, una mujer que no sabe de cansancio. Y como madre, me permito en expresar por este medio mis congratulaciones. Todos los días le saludo, todos los días apenas nos vemos y ya le emito ese cariño, ese amor que tiene este hijo para Coña Oti. Muchísimas felicidades, Doña Oti, por el día de la mamá. Que hayas pasado bien, me imagino, con tus nietos, con tus hijas, rodeado de amor, de cariño, y por sobre todas las cosas, que haya pasado de la mejor manera. Pero me contaron que comiste casi un kilo de torta, un kilo comió. No matamos ahí, oye, se ve muy acá. Nunca. Bueno, para Doña Oti, entonces, un gran saludo. Vengan, pues, a retirar su regalo, señor. Pues, enseguida nos retiramos nosotros acá, y no queremos estar dejando acá en la radio los regalos. Porque está hoy la... Hoy por amigo radio. Bueno. Nos vamos, mi querido gente. Nos vamos. Nos volveremos a encontrar el próximo domingo en este mismo lugar, por esta misma frecuencia, en este mismo horario que estamos terminando, lógicamente, pero arrancamos a las 10. Nos vemos el próximo domingo, si así lo permite Dios y su Santísima Madre. Que tengan un lindo resto de jornada, acompañado del amor y el cariño de cada uno de sus familias. Nos vemos el próximo domingo.

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14: Que cantan conmigo, pues, alabando al Señor, vamos.

0: Me levantaré e iré a mi padre, y le diré: Padre, he pecado contra el cielo y contra ti. Este pasaje nos revela el amor, la misericordia, el perdón de Dios. El hijo había tomado malas decisiones, se alejó de su hogar, desperdició lo que tenía y terminó en necesidad y dolor. Y en su condición entendió que lejos de su padre no había paz. Me levantaré. Qué frase tan poderosa, porque Dios siempre espera que demos el paso de regresar a Él. No dejes que el pecado, el orgullo o las heridas del pasado te impidan volver a Dios. Si existe un motivador interior que guía mi vida, eso es mi Señor Jesús. Por eso doy gracias ahora, no ayer, no mañana. Gracias, mi Señor Jesús, por este momento, por permitir estar de nuevo en este espacio radial. Gracias al director propietario de la radio, de Luis Alberto Jiménez Paniagua, por cedernos este espacio para compartir este hermoso programa con la selecta audiencia del país. Gracias a los auspiciantes por confiar en nosotros para anunciar sus productos. Muy buenas tardes a todas mis selectas audiencias del país, a todos mis radioescuchas de la 101.7 Radio Capital FM, la radio del pueblo. Hoy día domingo 17 de mayo del 2025, de nuevo estamos acá para ofrecerte lo mejor en músicas variadas en 2 horas de programación que llamamos Ensalada Musical. En el control central de sonido y seleccionando los mejores temas musicales que vos te mereces, se encuentra
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0: Números de teléfonos habilitados para

0: orando hasta que baje el poder de Dios. Hermanos, vamos a pedir el fuego de Dios, todo interpretado por Marcos Witt y Mañana Gloriosa por Steve Green. Así comenzamos el programa del día de hoy, cuando tenemos exactamente 12 horas más 21 minutos, ensalada musical por la Radio del Pueblo, Radio Capital FM desde Coronel Oviedo, y en la selección musical se encuentra
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1: 12 horas más 28 minutos, ensalada musical por la Radio del Pueblo, Radio Capital FM desde Coronel Oviedo. Chetri Geñamí, hemos escuchado de Eladio Martínez, interpretado por Moncho y Oti, y cantando a dúo de Luis Acosta, también por Moncho y Oti. Así estamos comenzando a compartir contigo este espacio que llamamos Ensalada Musical, y hoy cumplimos 19 años de programación. Estamos creciendo, vamos creciendo, gracias a todos ustedes, gracias porque siempre nos están acompañando, gracias a los auspiciantes también, y estamos felices por eso, porque vamos todavía para adelante. Gracias a todos por estar siempre con nosotros. ¿Y qué tal están pasando? Un domingo muy lindo, un domingo fresquito, hace frío, ya va bajando la temperatura, parece que vamos a sentir frío estos días, se viene el frío, parece, ¿verdad? Pero tenemos que abrigarnos, eso nomás, todo, estamos en su tiempo. Y que pasemos bien, que disfrutemos este domingo maravilloso, un domingo lleno de gracia, y decirle siempre, por supuesto, siempre gracias a Dios. Vos que estás festejando un acontecimiento, un encuentro de familia, un encuentro de amigos, el deseo que disfruten, que pasen bien. Vos que estás con un corazón quebrantado, agárrate la mano del Señor para poder superar esa situación, poner en sus brazos. Él nos pide para que carguemos todo sobre su hombro, nuestro quebranto, para poder sobrellevar esa situación. Así que con mucha confianza depositemos en el Señor todo lo que nos aprieta, y para poder llevar la carga liviano sobre nuestra espalda. Música de colores y de clubes, siempre aclarando, no pasamos nuestro espacio. Ya José Filemón tiene todo listo, los ingredientes para ir mezclando, de acuerdo a tu pedido, esta riquísima ensalada musical. Y los números de teléfono donde puedes comunicarte al 0521-2023-59 es el número de la radio. Tenemos dos líneas celulares habilitadas, el 0971-625545 y el 0982-16-3269. Ya nomás voy a hacer mi primera venta, tengo que cumplir con mis patrones, luego ya estamos contigo para poder compartir contigo tu pedido musical. 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

0: 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Vamos a disfrutar dos temas musicales por José Almirón y su Embrujo de Amor. Dos temas musicales son La Carta y el Amigo Fiel, de la mano de
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3: 12 horas más 46 minutos, ensalada musical por la radio del pueblo, Radio Capital FM, desde

0: de Coronel Oviedo. El amigo fiel de José Almirón y la carta también de José Almirón hemos compartido contigo en grabaciones de Embrujo de Amor por el director José Almirón, disfrutando contigo en esta riquísima ensalada musical. ¿Qué tal están? ¿Cómo están pasando? Día maravilloso, día muy lindo. Y doña Fermina, don Teófilo están en sintonía, por ahí también está Antonio, la voz principal del grupo de los Franco y su estilo, compartiendo el programa en Tacuacorá. Un saludo muy especial para ellos también. Y van llegando los mensajes, van llegando las llamadas, los saludos, y vamos a empezar a leer los mensajes, a ver si qué nos dicen la audiencia. Y a quienes le vamos a saludar. Bueno, saludo para Cacho Miranda y Ñalali también, que está en sintonía, Francisco Mandillú. Vamos a saludarle con la música Laguna Tortora. Bueno, vamos el saludo también para doña Antonia Florentín, que está en sintonía del programa con la música Che Morena Mi. Saludo para ella. Shembo Tabiraca, tema de impedido musical. La enorme distancia también tenemos pedido. Tenemos pedido también Ángel. Ángel y. Del otro que me dijiste, malo. Bueno, tenemos esos pedidos que vamos a estar pasando, compartiendo con la audiencia. Vamos a estar moviendo un poco con este fresco que se está viniendo, nuestro ritmo, algunos muy, muy rítmicos, otros sí que muy pegadito vamos a estar. Bueno, un saludo para todos ustedes que están en sintonía del programa. Doña Rosa, Marisa Pan de Asache por antes, pa. A ella. Guapuimo ya puso acá, y no la saludo, con la música Estrella Perdida, Doña Rosa Pegoraña, en tu catasurán, existente, Mau. Y saludo para Doña Rosa, en sintonía del programa, Doña Lodia, la mujer número uno, ahí está, en compañía de su esposo y su hijo también compartiendo el programa. Un saludo muy especial para ella. ¿Qué es ese ruido que hace? Yo escuché un ruido que hace, ¿o no? Bueno. La señora Irma Aguilar de Sánchez, ella estuvo de cumpleaños en el Día de la Madre, también es el día de su cumpleaños. El saludo para vos, más vale tarde que nunca. El saludo, señora Irma, y vamos a saludarle con la música Señora Bonita, deseándote muchas felicidades, que sigas cumpliendo muchos años más y que sigas siendo así una mamá ejemplar, una mamá amorosa para sus hijos, para sus nietos, ¿por qué no también para su esposo? El saludo para doña Irma, entonces, con el tema Señora Bonita. Eladio Aguilar Abello Genoya, saluda y mi amigo Don Carlos Benítez, Viña Caraguata de Umi, me saluda, yo tengo nada, entonces, con la música de Falta Más Cheve. La familia Franco Tillería, muy agenda, Tacuacola, bella saludada, yo cala, me tiene grabación, o grabado, Don Teófilo Franco con su hijo Antonio Franco también. Y Brian en el teclado, que es también el hijo de Antonio. La familia integrando el grupo Los Franco y su estilo con la música sin una cuara pulpa. Saludo muy especial para ellos y especialmente para doña Fermina Dumango y Cuarajame. Cuando vamos a ir a la Mangue, pero ya y gusto a ver con la Cuarajame, ya doña Fermina. Saludos, yo me acuerdo, Juan. Entonces, don Ramón Campuzano, doña Reina, bella, cuera. Ya se acuerda ya Ocarupama, pero se acuerda siempre. O pues tu humana, pero ya Nendi ve, ya Nendi, ya escuela, pepejina, ya Nducada, soy la Bahía Negra, pote, saludos, super escuela, guara. Entonces, don Simeón Otazo, Abey, o saludaba Hermelinda Montiel, pero con la música Florcita Misteriosa. Mate, como a don Chicho Mujica, ella puso acá, Gina, lleva saludos a mi sobrino violado, Abey, de guara, saludos a hoy, Cañada San José, los Arroyos, 80 fiel del programa. 12 horas más 50 minutos en Ensalada Musical por la Radio del Pueblo, Radio Capital FM desde Coronel Oviedo. Y en el control central de sonido, seleccionando los mejores temas musicales, se encuentra
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2: Tenemos exactamente 13 horas más 2 minutos y este es un pedido muy especial que hemos enviado. Es en Botavira, cae porque Miriam Bay, Los Alfonsinos. La enorme distancia por Lalo, con este tema saluda a la señora Miriam Caballero, que es la mamá de mi compañero José Filemón, que está en plena sintonía del programa en San José de los Arroyos. Luego Ángel por Tulipanes y por último Malo por Monchi Papá. Bueno, así estamos cumpliendo los pedidos musicales que están solicitando la selecta audiencia del país. Bueno, Rosana me dice, ña Gendumina, plegaria, ña Oti, me dice. Bueno, ahí ya le hago escuchar a José Filemón, que ya va a estar seleccionando tu pedido musical. Bueno, Julia Jara solicita la música Paloma Jaeñumí. Y usted tiene programas, hey. Gracias a Julia también por estar compartiendo el programa. Me envía la foto que está tomando un matecito. Sí, estírateme el mate con este fresco. Y disfrutamos los temas musicales de la mano de
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1: 13 horas más 16 minutos, ensalada musical por la Radio del Pueblo, Radio Capital FM desde Coronel Oviedo. A Juancito Aveiro, letra, música, intérprete Oti Acuña con Celso Troche. Con este tema le saludo a don Juancito Aveiro y familia que está en sintonía del programa en Nueva Australia. Che Morena a mí por el Doc Iones Moray, saludándole a doña Antonia Florentín del barrio Azucena. Ya me pasó la foto, que está sentada ahí al lado de ella, su radio. Mis hijos le cerraron con jatá y puñaron en dupa y te dice. Gracias, Mantej, dice, ves, gracias, doña Antonia. Estrella perdida por los hermanos Barrio, con ese tema saluda a doña Rosa, viuda de Espaini. Y por último, Laguna Totora por Neri Ruiz Díaz Galán del Chamamé, para saludándole a Cacho Miranda y Aña Lali de Fracción Mandichu. 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Tenemos 13 horas más 20 minutos y seleccionando los temas musicales se encuentra
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1: Voy a leer unos mensajes un ratito, José, y después vamos ya con los temas musicales. Julia Jara solicitó Paloma Jaeñumí. También una lágrima y un recuerdo para Cyril Acosta del barrio Azucena. Saludo también para don Celino Ovelar, doña Felicita Torales del barrio Maristas. Dice otra música, Los Caminos de la Vida, para mi mamá Alicia, soy su hija Alicia y su nieto Kevin del barrio Boquerón. Bueno, ya vamos a enviarle el tema enseguida. Nache Quejay de mi suerte, con este tema saludo para don Víctor Barrera y familia, la familia Barrera Burgos, en sintonía del programa también Ensalada Musical por la Radio del Pueblo, Radio Capital FM, desde Coronel Oviedo, y seleccionando tu tema musical se encuentra
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0: 13 horas más, 32 minutos. Ensalada musical por la Radio del Pueblo, Radio Capital FM desde Coronel Oviedo. La mujer número uno por los Ojeda, con ese tema el saludo a doña Alodia Rivarola de Luis Díaz. Señora bonita por José Luis Rodríguez, saludándole a doña Irma Aguilar de Sánchez, que estuvo de cumpleaños el 15 de mayo, también fue el Día de la Madre. Doblemente el saludo entonces para ella, muchas felicidades. Señoraco Arapube por los Franco y su estilo, saludándole a la familia Franco Tillería de Tacuacorá, que están en plena sintonía del programa. Y por último, le falta más ser por Moncho y Oti, Peado Girurecuri, Eladio Aguilar, o saludado Carlos Benítez, Caraguata de Unive. Bueno, pues ya llamamos Yerubia, ya jao pura Gilbena, los que están solicitando la selecta audiencia del país. Y ya nomás vamos, Darío Benítez también en sintonía del programa, está él solicitaba Babeo Huerecuñuba. Ahí sale Marohueco para el apellido Cuerda y nadie. Estamos disfrutando los temas musicales de la mano de
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1: 13 horas más 43 minutos y hemos presentado esta riquísima ensalada musical gracias a Alba Aveiro, candidata a concejal municipal por Nueva Londres, por un nuevo liberalismo, Unidad para la Victoria, Partido Liberal Radical Auténtica, lista 3, opción 6, Alba Aveiro, concejal municipal Nueva Londres. 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Vamos a dejar seleccionados los temas que falta aún sonar. José Filemón Oti Acuña se despide, les invitamos para un programa similar el próximo domingo en este mismo horario. Gracias, hasta luego.
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amigos, arrancamos el programa. Estamos aquí en la 101.7 Capital FM. ¿Cómo está, Pato? Sí, hoy domingo ya comenzando con música bien clásico para recordar y pasarla bien. Habilitando ya nuestro número de comunicación, el 0982-50-5129. Hoy estamos hasta las 16 horas llevándote lo mejor. Una alegría de propuesta que tenemos hoy para que puedas disfrutar un domingo especial ya en su hora de descanso, si está yendo para la cancha o está todavía en tu casa disfrutando. Nosotros aquí ya te acompañamos de esta manera.

Bueno, ya un colección de música tropical aquí en la 101.7 Capital FM. Son las 14 y 10 minutos en la República del Paraguay. ¿Cómo está, Pato? Sí, preparadísimo. Nosotros aquí ya haciendo transmisión a través de la página que tenemos también. Y bueno, muchas gracias a la gente que están escuchando la radio. 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

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Vamos a continuar con música. Hoy venimos para pasarla bien, claro, escuchando lo que es la 101.7.

El tema de Bukis aquí sonando, música tropical, claro, para escucharlo mejor. Ahí está por la zona de San Pablo mi querido amigo primo Alberto González, escuchando la radio por internet. Saludo cordial, estamos desde Paraguay.com, la 101.7 Capital FM para todo el Paraguay y el mundo. Estamos por la frecuencia 101.7 aquí por nuestra zona. Saludo para los que están disfrutando aquí en Coronel Oviedo. Saludamos a la gente bonita de la zona de Villarrica, Coronel Martínez, Félix Pérez Cardoso, de Vicuarí, zona de Caballero, Zapucay, Valenzuela, zona de Itacurubí, San José también, ¿eh? Muchísima gente que están disfrutando hacia la zona de Caguazú y estamos aquí nosotros con DJ Pato hasta las 16 horas para coleccionarte lo mejor en música porque esto es Clásico 101. Arrancamos el domingo pasado, hoy ya el segundo domingo que estamos después del festejo feriado largo, Pato. Arrancamos el 14, el 15 fue una fiesta total homenajeando a la mamá. He visto aquí también que hubo un festejo especial. Ayer, fin de semana, mucha actividad. Anoche estuve por la zona de Tuca Cupé también compartiendo ahí, disfrutando con una hermosa fiesta. Y hoy estoy aquí en Coronel Oviedo, sí, en Coronel Oviedo en la radio, ya para poder amenizar la tarde dominical aquí, porque estamos

buen tema de los Beatles aquí en Clásico 101. Son las 12 de la tarde y 33 minutos en la República del Paraguay. Excelente propuesta. Hay mucha actividad ya domingo tarde, Pato. Fugolacho, he visto aquí por Coronel Oído, ya candente la situación en cuanto a lo que es parte deportiva. Sí, los amigos ya se van en las canchas para disfrutar. 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Clásico 101, que tiene buena música hasta las 4 de la tarde, preparando siempre para complacer a todos los amigos, a toda esa gente maravillosa que están disfrutando en la casa, a todo el volumen, la 101.7 Capital FM, otra gente que están a través de internet, siguiendo también la programación. Nuestro saludo especial para cada uno de ustedes, por ese privilegio de dejar que nosotros estemos cerca de ustedes a través de su receptor, escuchando Clásico 101.

Pepe Grupo El Tiempo aquí en Clásico 101 desde Coronel Oviedo, Radio Capital FM. Saludo para toda la gente que nos sigue, que nos están viendo, que están escuchando, que están pasando bien esta tarde de domingo aquí en Locura Total con mi querido amigo Pato. ¿Qué tal? ¿Cómo estás, Pato? Sí, con mucho ánimo, siempre coleccionando canciones. Pato DJ aquí, Julio César. Una locura total, 120 minutos.

0: minutos cada domingo de 14 a 16 horas. Estamos aquí coleccionando música porque su nombre lo dice todo. Clásico 101, imperdible para escuchar esto que está sonando.
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0: para que pueda gozar y en un domingo, vamos.

que pueda pasarla bien así, si está ahí en la canchita, escuchando a todo volumen, o en la cancha con tu receptor también, ¿verdad? Viendo partido, escuchando la radio, 101.7 Capital FM desde Coronel Oviedo. Y también te cuento que en la casa, sí, metiendo todavía a esta hora de la tarde algo de la rubia espumante, algo un poquito de fuerte. El tiempo se presta, Pato, para que puedas tomar algo de gaseosita, ¿verdad? Bueno, ahí está Pato conmigo, aquí una locura total. A la gente que nos sigue a través de todas, saludos cordiales. Sí, esto cada domingo. Hoy empezamos a grabar un poquito, empezamos a hacer el live, a ver qué es la opinión de la gente, ¿verdad? Si le gusta a la gente, para que hagamos cada domingo en vivo y en directo, para complacerle, para que pueda disfrutar con nosotros lo que es Clásico 101.

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El gigante de América Bronco. Buena música tropical aquí. Seguimos amenizando la tarde de domingo, sí. Con todo lo que ofrecemos para toda la gente. Con Pato aquí que me acompaña a los controles. Julio César. Todo espectacular. Esto se va hasta las 4 de la tarde. Son 15 y 12 minutos en la República del Paraguay. 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

15 minutos de la hora 15 en la República del Paraguay. Ahí sí, todo perfecto, ¿eh? 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
1: Pues y el tema de Lalo y los descalzos. Sí, la traducción, ¿eh?
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1: Sí, este tema clásico. Sigue luchando todavía nuestro amigo Lalo. Está mejorando, estaba viendo sus redes y estaba mejorando, ¿eh? Qué bueno eso, ¿eh? Próximamente va a estar por Paraguay otra vez, ¿eh? Nuestro gran amigo cantautor Lalo, ¿eh? Bueno, y saludo para Cintia, está escuchando radio, muchas gracias también a Víctor, gracias a mi socio Víctor, está escuchando por la zona de Barrio Azucena. También quiero saludar a nuestro querido amigo Rolando, sí, Rolando por la zona de Ñuruguá, camino a Cecilio A, ¿verdad? Si no me equivoco, Ñuruguaca. Bueno, saludo cordial, muchas personas que están en sintonía de Radio Capital FM a través de esta frecuencia y también a través de internet. Estamos desde paraguay.com y nuestro jefe Máximo se está yendo para la zona de Colonia Independencia para ver el futbolacho. Por ahí está Pinchi jugando. Éxito total para nuestro querido amigo Pinchi Jiménez, un jugadorazo que está por la zona de Colonia Independencia. Y el papá con la mamá se va para alentar. ¡Qué bueno eso, vato! ¡Ahí va! Alegrando la tarde, día domingo, hoy, domingo 17 de mayo, ya estamos pasando la mitad del mes de mayo, ya se aproxima, se huele todo ya el tema de San Juan a partir de fin de mayo, y eso, mi querido mío Pato. ¿Qué tenemos, maestro, ahora en música?

Son 46 minutos de la hora 15. La música de Los Bukis, uno de los clásicos de música tropical. 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Ya cerrando la locución, muchas gracias a mi querido amigo Pato, DJ aquí, Julio César, con mucho cariño le decimos a toda la gente que están escuchando Radio Capital que el próximo domingo, Dios mediante, volvemos a partir las 14 horas aquí en la radio. 2 de la tarde a 4 de la tarde el próximo domingo, si Dios permite. Ya el próximo domingo, el tercer capítulo que va de la semana, o sea que del mes de mayo, porque arrancamos el 11, si no me equivoco, ¿verdad? Después, no. El, a ver un poco, el 11. El 10, sí. El domingo 10 arrancamos. Hoy es el 17. Y así sucesivamente, cada domingo. De mi parte les digo, gracias por su sintonía. Completamos con música hasta las 4. No sé.

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1: 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Programación exclusiva de Radio Capital FM, la 101.7, Puerto Uropibe. O más acá, hay Yaibuta PM, Petein Penderique, Upandera Juan, Teteba, Vidal Florentín, Sala de Locución, Uibe, Apacañan Grecoa, Uibe, María Sonelda Florentín, desde Control en Controles, El Pato DJ. Ñande Yarato, Pasarera, Peamoñe, Punobo, Serenbia, Poco, Acuara, Pehua, Ñande, Rujas, Teñan, de Pura Heide, en Bosiu.

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1: 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El precandidato a concejal municipal en la ciudad de Caballero, el profesor Juan González, apoya este programa. Muchas gracias, profesor Juanpi, Remón Barete, Agüere, Coacotembiapo. Saludo, entero de Teapemoná, toda la gente. 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Carlos Benítez, José Benítez, Yateo, Ñangarecota, Andrejeño, Bullaseanguiró, Peba Petendape. El precandidato a intendente municipal en la ciudad de Caballero, el joven Rodrigo Mereles Cano, apoya este programa y saluda a toda la ciudadanía caballerenses a través de este medio. Muchas gracias. Lista 2 Sinalómita. Maite y entero este abemona. A toda la gente de toda parte. 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Estamos presentando el especial de Sendero Musical Nativo a través de tu emisora. 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Ya voy a buscar qué mensaje al 83-44-46-59. Ñando pa' más, Ñando para Moshe Trigueña a mí. Tema que le pertenece a don Eladio Martínez, el paraguariense. Samuel Ramoa ha pedido, que está escuchando la radio, Radio Capital en la ciudad de Coronel Oviedo. Potrerito, Samuel Ramón, vaya para irme, misericordia. 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Saludo entero este abonato de la gente de toda parte. Don Vidal, te estamos escuchando en la ciudad de Iguitumí, dice. Saludos para toda la gente de la ciudad de Iguitumí, Batecobio.

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Saluda a toda la gente, don Vidal, te estamos sintonizando en la ciudad de Yaguarón. Felicitaciones, hermoso programa. Saludo, dice, bueno, muchas gracias. Saluda a toda la gente de la ciudad de Yaguarón, Maite Uribeba, a través de Radio Capital FM, la 101.7, Puturu Pibé, miramos PMP, Mombarete, Seco, Acotembiapó. Domingo ya veremos 2 horas de programación, el especial de Sendero Musical Nativo. Le huerco algunas actividades, le huerco algunas empresas. Y Catuce Lenoy al 0983-44-46-59. Sí, señor. Catua Huesa. María Sunilda Florentina, pues caña en Greco, agua y bella, huera, ocama, y te lloro y beba, entero, este allá, neanguero, huera. Ya pues acá, pero huero, oruba, y na coa, coña, e asairo, eroba, el especial de Sendero Musical Nativo, a través de esta prestigiosa emisora, Radio Capital FM, desde la ciudad de Coronel Oviedo, ñandu yebema, ñandepulca, Paraguaya, lo mitad.

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1: Y ando para Amores, que dicen Doracuera será dueña de mi vida. Saludo para don Adolfo Villalba, está escuchando la radio en la ciudad de San Miguel. Repatriación, beba y pedido, Maite y entero este ave, buena. Saludo a toda la gente. Don Vidal no sale en la radio, dice. Pero ahora ya estamos otra vez al aire a través de Radio Capital FM, entero este ave, buena. Se Maite dice, pues yo puedo hacer a pavé, anguino, bellito pavé, y no ya puse a cape, o pa' este tendaro. Buenas tardes, don Vidal Florentín. Se pues yo puedo hacer año, ámbar, este de buena. Ya puse a cape ahí, vendré, y no estaba Coronel Oviedo. Va, el aporte. Muchas gracias, Carlos. Saludos para doña María Sunilda y para doña Silvia. Qué calidad, muchas gracias. Carlos Benítez está escuchando la radio en la ciudad de Coronel Oviedo. Maite Inde, buenas noches. Bueno. Saludos para Xovilá, dice. Bueno. Ya puse a cape. Al profesor Zacarías López, saludo también, dice. Entero ñan de Guajara, Pehuibé y don José Benítez. Desde Caraguatay, Coronel Oviedo, está escuchando la radio, muchas gracias. Saludo, entero este ave, bueno, ya estamos otra vez al aire. Vamos a caer ñan de internet y según ñan de DJ, muchas gracias. Aullé entero este ave, bueno, a toda la gente de toda parte, hermoso trabajo, don Vidal. Te estamos sintonizando. Bueno, soy Tomate, dice. Saludo. Pero este abonato de la gente de toda parte, ya puse acá, Pellibuero Jorupe. Muchas gracias por complacerme la música, dice don Adolfo Villalba. Ah, tranquilo, no hay problema. 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Entero este ave, una semana te dicen, pues yo puedo hacer a ver que editando a la cuera. Saludo, entero este ave, una. 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El señor Alito Mereles saluda a toda la gente de la ciudad de General Bernardino Caballero, votad lista 4. Lista 4 es lo mismo, el 7 de junio, pues ya tranquilo, Pama. Alito Mereles, intendente, dice. Muchas gracias, aguillévante. El precandidato a concejal municipal en la ciudad de Caballero, el profesor Juan González, saluda a toda la ciudadanía caballerense a través de este medio. Muchas gracias, saludo, excelente programación, don Vidal Villarrica te escucha, saluda a toda la gente de la ciudad de Villarrica del Espíritu Santo. Maite y entero este ave, una, el precandidato a intendente municipal en la ciudad de Caballero, el joven Rodrigo Mereles Cano, saluda a toda la ciudadanía caballerense a través de este medio, a los 21 compañías, muchas gracias, al precandidato a intendente municipal en la ciudad de Caballero, Rodrigo Mereles Aguillende de Buenasianguino. Saludos yo a Joa, ya puse a Cape, Llovero Jorupe, Coacoña, San Irojero, Pendera de Jupape,

el especial de Sendero Musical Nativo. El precandidato a intendente municipal en la ciudad de Caballero, el doctor Mario González, apoya este programa y saluda a toda la ciudadanía caballerense a través de Radio Capital FM, la 101.7. Buenas tardes, radio. Te estamos sintonizando en la ciudad de Piribebuy. Excelente trabajo, dice. Muchas gracias a toda la gente de la ciudad de Piribebuy. Saludo yo a Maitei, Año Ámbar, Etende, Beguana, Potrero, Irala, La Nerendú, Vaina. Qué calidad será. Muchas gracias. Tomate también, dice. Bueno, Aguille, entrevete a Beguana, toda la gente de toda parte, ya puse acá, Peopaité, Tendarupi. En Nueva Italia te estamos sintonizando, don Vidal Florentino, excelente programación, dice. Muchas gracias a la gente de Nueva Italia. Santa Elena te saluda, don Vidal. Catobayando, versión de los ídolos de Piribebuy. Apenas entendeme. Bueno, ya duda, no hay problema. Saluda a toda la gente de Santa Elena, Maiteyuri, Beba, PM, Manari, que fuera. R y tres corrales, pero en Duina, don Vidal Florentín, excelente trabajo, felicitaciones y feliz domingo, dice. Muchas gracias, que Dios te bendiga, dice. Amén. Muchas gracias a toda la gente de toda parte. Pincha María Sonela Florentina, Pucaña en Greco, Agui, Bella, Aguancho, Yendive, Pare, que está en Duaracuera, Ñandu, Yebuma, Ñandepulca, Paraguaya, lo mitad.

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1: Ando por amor y Cristo, donde recuerda Inocencio Viana y su conjunto paraguayo, que está escuchando la radio en la ciudad de Cacupé, Blanca Rosa, complaciendo pedido musical y saludo entero este abonare que está en Aracuera. Saludo para Felito Mate, Felito Mate será el aporte. Está escuchando la radio, muchas gracias. Saludo para Julia Olmedo con la música que va a entonar acá. Dice Carlos Benítez. Saludos a este man, ya preparada, ya les coma y sabina. Saludo para Carlos Benítez, está escuchando la radio en Caraguatagumí. Coronel Oviedo, el precandidato a intendente municipal en la ciudad de Caballero, el joven Rodrigo Mereles Cano, apoya este programa y saluda a toda la ciudadanía caballerense a través de este medio. Muchas gracias, Rodrigo. Está escuchando la radio en la ciudad de Caballero, trabajando, Maite y entero este apeona. El precandidato a intendente municipal en la ciudad de Caballero, el doctor Mario González, también apoya este programa. Saludo entero este apeonare que fuera Yapuzacape, Llevera Joripe, a través de esta prestigiosa emisora, Radio Capital FM, la 101.7 Puturo Pibe, entero este apeonare Maiteí, se pollo pe, hace apavere que fuera que calidad será entero este apeonare. 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Y pudo, pues música y pudo, anga y catoma sereno en llave. Don Vidal, te estamos sintonizando en la ciudad de Coronel Oviedo, felicitaciones. Valenzuela, pero en duina, don Vidal, y gusto coroso la nay programación. Saludos para don Juan Paredes, con su señora esposa, está escuchando la radio en la ciudad de Valenzuela, compañía Curupa de Tima de Tecobio, será, va el aporte, por la mente, ya voy a paite guazú, fecha un día domingo, caro, pues tú, pues a la gente no está, pero una, se me te dice, pues yo pude hacer, a pavé capibare, pero en duina, don Vidal, y por andar en Viapó, excelente, yo soy tu colega, muchas gracias. Bernardo dice, Bernardo, a ver, Bernardo, puede ser el director de. Un gran grupo, muchas gracias, del grupo Tabarandubio, Maite IBM Guanari, que era. Saludo a toda la gente, a todos por igual, a través de esta prestigiosa emisora, Radio Capital FM, la 101.7, Petrupi.

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Por ahí, yo creo que editando Aracuera, peixa complaciendo pedidos musicales a través de esta prestigiosa emisora Radio Capital FM, la 101.7, quizá la letter, desde la ciudad de Coronel Oviedo, República del Paraguay. En Argentina te estamos sintonizando, señor locutor Ramonzo, y dice, muchas gracias. Saludo entre ustedes. En Santa Elena está escuchando la radio, también muchas gracias. Saludo para mi amigo Helio, está escuchando Radio Capital FM, Petén, equipo Perú, equipo Urucabo, dice la FM Capital 101.7, Cañón Pecha, vecino entero, y Helio Marecos, muchas gracias. Aullende de Buena Serie, que saludo entero de Teapeona. Excelente programación, don Vidal. Te estamos escuchando en Juan León, Mallorquín. Felicitaciones, excelente trabajo. Muchas gracias a toda la gente de Juan León, Mallorquín. El Carendema de Tecobio, Maite IBM, Buena. El candidato a intendente municipal en la ciudad de Caballero, el doctor Mario González, apoya este programa, muchas gracias. Abullevante, entero de tea, peguana. Reque de cuera, pendú, pemomba de guasú, adina, coa, coten, viejo. 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

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Maite IBM Maná, el precandidato a concejal municipal en la ciudad de Caballero, el profesor Juan González, apoya este programa. Buenas tardes, don Vidal Caballero, pero en Duina y por andar en Viapoche, que saludo a toda la gente de mi ciudad natal, Caballero, noveno departamento, Maite Yuri, Beba PM, Managui, llévante, pendo mi agüere, coacote en Viapoche. 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Saludo entero a este, a toda la gente de toda parte, Yapuzacape, Llevero Jorupe, el precandidato a intendente municipal en la ciudad de Caballero, el joven Rodrigo Mereles Cano, apoya este programa y saluda a toda la gente de la ciudad de Caballero, ñando para Monserenata Chegibotupe. Letra y música que le pertenece a quien les habla. Vidal Florentín va evaporar y será en serio, muchas gracias. Entero este apeonato de toda la gente de toda parte. Llevo pues primero de marzo, pero en Duina, don Vidal y Poná de trabajo. Feliz domingo y muchas bendiciones. Amén, muchas gracias a toda la gente de primero de marzo, saludo para los primereños, va este cobio, va el aporte, va esa papa y me mire que fuera, vendo ahí en la ciudad de primero de marzo, saludo, petenciante, ahora o KPM, se pollo pu, hace apa, después de mucho tiempo, Elio, ñañando calle, ¿qué será? ¿Qué calidad, güey, este vio? Elio Boga, Elio ñanangiro, o en Dua y Nacuacutimbia pu. En Nueva Londres, Maite y Orbe van de Benguanacer, qué calidad será. Saludos para mi amigo Isabelino también. Está escuchando la radio. Muchas gracias a Guillentero de Teapeguaná, a toda la gente de toda parte. Ya pues acá, Pellivero Orbe, dice Domingo Caro, pues tú, pues Arelento, Tonma, en entero de Teapeguaná, se Maite dice, pues yo puse a Pavea, ya voy a Guay, soy un divepa. 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

Mujica Ojeda, Agoyegue por Amer, Ejeito Andoracuera, complaciendo pedidos musicales, saludos ante los estados, pero un saludo a toda la gente a través de Radio Capital FM, la 101.7, Peturu Pivero, Maseño, Ure Maite, Ure Pollo Pío, Ure Pabé, Ironde Beba, Ure Tupe, Apaire, saludos para mi amigo de Coronel Martínez, Capellán Egidio Cardoso, Pabendú, y Namel, Seades Ramón Benítez. Cuando vaya en Dumi, vende música ahora va cuando es mi espíritu de Buihuay. En duda, no hay problema. Rosa Matinal se llama esa música. Letra y música que le pertenece a quien les habla. Miguel Santa Cruz y su conjunto, los hijos de Piribebuy. Han este grande bañando, Tachanguino. Saludo entero este apebona. El candidato a intendente municipal en la ciudad de Caballero, el doctor Mario González, apoya este programa. Muchas gracias, Abullévante. El precandidato a concejal municipal en la ciudad de Caballero, el profesor Juan González, apoya la programación. A puede olvidar su copete indebiga, doña Endome. Vale, suela ñuga, suelo enduina. Qué calidad, ayer, por acá, desde ya topa, huella, nemba, emasianguino. Saludo, yo a. El precandidato a intendente municipal en la ciudad de General Bernardino Caballero, por la lista A4, Alito Mereles. Saluda a toda la gente de la ciudad de General Bernardino Caballero, a todos por igual. Muchas gracias. El 7 de junio, votad lista 4. Alito Mereles, intendente. Sí, señores. Excelente programación, don Vidal. Te estamos sintonizando, dice mi querido amigo Félix Tomate, mi colega. Está escuchando la radio, ahora que hay programación. Maite y Uri beban de Bebonato, se ponen de ella en envía, ¿por será? Sí, señor. Aguillevante, Anguiro. El precandidato a intendente municipal, el joven Rodrigo Mereles Cano, saluda a toda la ciudadanía caballerenses a través de este medio. Muchas gracias. Esta Cruví de la cordillera, pero Enduina, don Vidal, somos del barrio Pérez. Saludo a toda la gente de la ciudad de Itacurubí de la cordillera, barrio Pérez. Saludo para mi amigo y colega Vicente Lencina. Te estoy escuchando, dice. Patecoy Vicentico, va el aporte. Tanto tiempo haré, mandoro de saber, es agaucoroso, Vicente será. Gran músico, ahí una cantante de Banda Maravilla, desde hace muchísimo tiempo. Por ahí, por año negro. Vicente Maiteyor y Beban de Beguana, que a través de esta prestigiosa emisora Radio Capital FM, entero de Teapa, Beguanaro, Veraucaure, Maiteyor, Pollo Pudore, Pabé, a todos por igual, don Vidal, te estamos sintonizando en Curuguatú, dice. Felicitaciones por tu trabajo, saluda a toda la gente de la ciudad de Curuguatú, Maisha Papa y Memina, Anguirunguera, Pellito Pabaina, Tabacuruguatú, Beseramón, Mercoroso, Maiteyor. A todos por igual, Petinchante, Eusebio Ayala, pero Enduina, don Vidal y por andar en Viapó. Yuya, Ushipa, ya se debe ser así, pa, a cupón, ha cocido, una será. Hoy tira, será. Saludos para la gente de la ciudad de Barrero, La Paraguay, Maite Uribeba, para mi amigo y colega Félix Tomate, Félix Villalba, está escuchando la radio, muchas gracias, entero este apeona. A la gente de Pirayubú, compañía, es una compañía de caballero, Campichuelo, Potrero Pucú, Potrero Naranja, Tuma, Iteyuri, Beba, PM, Guarantero, Betearo, Enduina, Coapender, Enviapodon, Vidal, Florentín,

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1: Los triunfadores o Campo Vera Goyo y Wiporame Nemon Bagbo. Complaciendo pedidos musicales, saludo a toda la gente de toda parte de Yapuzacape, Yehuero Orupe. 25 de diciembre, pero en Duina, don Vidal dice este mensaje. Saludo a toda la gente de 25 de diciembre en Batecobio, Maite IBM Manao. Saludo yo a yo a Sherke, que era belleta para vaina, pepa petenda, pepe, en dope, mumba de guasú, vaina, coa coña, ea sain. O sea, aprenderá el jupape, araten, ya veramos. Ya saben, ya hoy en día, para araten, yo ya en un domingo diferente. Sí, señor. Saludo para don Samuel Ramoa. Está escuchando la radio en la ciudad de Coronel Oviedo, en Batecopa, en Baixa para Ibemichere, que Isabelino Vera, Isla Pucubo, en Duina, coa cotembia po, Batecoy, don Isabelino Vera. Vale, aporte ese nambama, vio. Qué calidad será. Saludo para mi amigo Martinetti, Coronel Oviedo. Está escuchando la radio. Saludo de Bimanácer que a los obetenses. El señor Martinetti está escuchando este programa. El candidato a intendente municipal en la ciudad de Caballero, el doctor Mario González, apoya la programación. Muchas gracias. 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Sí, señor, te lo está buena. Se maitei, se pollo pe, ha se pe apave.

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Sí, señor. Saludo entero a esta peona. En Potrero Arce te estamos sintonizando, don Vidal Florentín Acaay de Vida. Saluda a toda la gente de Acaay, compañía Potrero Arce, Maite Yori, Beba, PM, Moná, la familia Santo. Se me dice, pues yo puedo hacer a pa, ven, será que calidad, huyente, lo está, pero una, vendo ahí una cosa con San Olería Antonina. 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José Benítez y Yarate, Teoña Angarecota, Andrejeña, Muyabe, va a Betendabe. Saludo para mi amigo Cristian, está escuchando la radio de la ciudad de Itapé, va de código Cristian, será. Va el aporte, va a mi Itapé, Corozón te había llevado. Sí, señor. Con el tiro morijito en Doracuera, pa por un de Araboa, en Boapu, pa pocoin, Araboí. Las 19:37. La 7 caro, pues 37 minutos, señalan esta Paraguay, tu Isacuella, bebé, Arabo, Imponaba, Omambe, un DB, Radio Capital FM, la 101.7, pues tú, bebé, mate, coi, felito, mate, cayubina, qué calidad. 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De pura hype, ahora va, pues. Los hijos de Piribebuy, Miguel Santa Cruz y su conjunto paraguayo, Rosa Matinal. Letra y música que le pertenece a quien les habla, Vidal Florentín. Muchas gracias. Ya complacé pedido, ya hablo, mitame. ¿Qué calidad será? 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Apoya este programa, saluda a la ciudadanía caballerenses a través de este medio. Muchas gracias, Aguillente Loeteave, buena. Qué calidad será. Muchas gracias, saludo para ña Eleuteria Morán y a su señor esposo, dice don José Benítez. O saluda al profesor Zacarías López. Sí, saluda a Paitente Loeteave, Sean Girungüera. O Paitente. Tendaropi, ya pues acá, pero en duda, y no en envía, pues, Carlos Benítez de Caraguataume, Coronel Oviedo, qué calidad será. Muchas gracias, a William de Bemana, Carlito será. Yo puedo llevarlo a Pujaca, a Cupona, me mangoro, vea, ya en Dirimas, el mejor remedio, sí, señor. Entero este apeguana se me dice, pues yo puedo hacer a Pabé, don Vidal Florentín, te estamos sintonizando en la ciudad de Paraguarí, felicitaciones, somos de Ñuatí, dice, Ñuatí, saludo a toda la gente de la ciudad de Paraguarí, Ñuatí, o en Duina, Cuaco, Tembiapó, Radio Capital FM, la 101.7, Peturo, Pibeña, Mbojore, Boazú, Ñambuque, Ñengatú, María Sunilda Florentina, Pucañangreco, Aguive, Ñandepura, Heide, Mbosilo, Mitán.

Saludos para toda la gente de la ciudad de Mbocayate del Eahue, a través de Radio Capital FM, la 101.7, lo educa, promo, de Apusán, Peña, Nequera, Mipú, con la mejor música del mundo. Ñan de Polka, Paraguaya, Ñan de Mba, este, Lomita, entero, este, Ape, una, Rogrado, Cabete, en Yepo, Yopumbar, este, Cacuapona, Radio Capital en frecuencia modulada, Pestupu, Cuya, Bebe, Irunde, Beba, Ubetupe, Poapuire, promo, de Apusán, Peña, Nequera, Mipú, ara poco indipu cuero y potau y pendiente pato de pae turipopo y ondive pare que fuera. Excelente programación, don Vidal, te estamos sintonizando en Puenteciño, dice. Hermoso trabajo, muchas gracias. Te estamos sintonizando, dice. Muchas gracias a la gente de Brasil. Mate cobio, baila porte, maisha papi y memi, sanguino güera, pendiente pa vaina. Yo voy a cupona, será. Qué calidad será. Maitei, claro que sí. Saludo entero este apeuna a toda la gente de toda parte. Ya pues acá, peñiguero, oripe entero este apeuna. Petein se añuambar este será. En serio. Llamo a Añan de Arabó para no a mi cuaco tembiaporo. Ero a pender al cupape el especial de Sendero Musical Nativo. Domingo ya veramos. 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Radio Capital Pestú. 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Vamos acá. 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Vidal Florentín sala de locución Wibea Pacañan Greco Wibe María Sonelda Florentín desde control en controles Wilfrido Mendoza.

Rosa, el ingeniero en sonido. Muchas gracias. 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Muchas gracias a Wille Taupeisha.

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